Si su hijo le pide pan, ¿le da una piedra? Pues ustedes que son egoístas, saben dar cosas buenas a sus hijos, ¿cuánto más dará vuestro Padre del Cielo cosas buenas a los que se lo pidan?

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0: 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Ven Espíritu Santo, llena los corazones de tus fieles, y enciende en ellos el fuego de tu amor. Envía, Señor, tu Espíritu, y todo será de nuevo creado, y renovarás la faz de la tierra. Oh Dios, que has iluminado a tus hijos con la luz del Espíritu Santo, haznos dóciles a tus inspiraciones, para que podamos gozar siempre de tus consuelos. Por Cristo nuestro Señor. Amén.
1: Amén. 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Así que el día de hoy ya estamos ya, 10 de mayo, Chungapunchi Mayo Kiliapi. 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En la gerencia general, nuestro
0: hermano
1: 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Caipicación cita bíblica, nascarique, Evangelio San Juan, capítulo 19, versículo 26-27. La cuarta palabra desde la cruz, en las siete palabras de amor de nuestro Señor Jesucristo. ¿Qué nos dice las Sagradas Escrituras? La pregunta primera es, ¿por qué María es nuestra madre? Entonces sabremos por qué es nuestra madre. Jesús, al ver a su madre junto a él y a su discípulo más querido, dijo a la madre: mujer, ahí tienes a tu hijo. Después dijo al discípulo: ahí tienes a tu madre. Desde ese momento el discípulo se la llevó a su casa. Evangelio San Juan, capítulo 19, versículos 26 y 27. 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
1: 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Adelante, hermano.
0: Gracias, hermanos. Cuando son pues 5 de la mañana con 11 minutos, hemos iniciado este programa muy importante para ustedes, hermanos, hermanas, ¿no? 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Esposos, lleven a sus espositas, hijos, a sus mamitas, no solo hoy día, también todos los días, ¿no? Y también tenemos que dar gracias a Dios. Nosotros, cristianos católicos, somos personas con mamá, tenemos nuestra madre, Virgen Asunta, Virgen María, madre nuestra, madre de nuestro Salvador, como hemos visto en el pasaje evangélico, que Jesús en la cruz no los dejó para nosotros.
1: 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Amar.
0: Santo domingo.
1: Amar como ama Jesús. 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Cuarto domingo de Pascua, hermanos, hermanas, vamos llegando a la conclusión del tiempo pascual propiamente dicho. Sin embargo, el mismo Cristo resucitado nos abre a la esperanza, prometiendo a sus discípulos el Espíritu Santo, así alimentados con la mesa de la palabra, en la mesa de la Eucaristía. Nos fortalece y fortaleceremos para atestiguar la presencia redentora de Jesús en el mundo por medio de la caridad, la comunión. Así que iniciamos nuestro programa de esta manera. Y para entrar a la sana lectura del Santo Evangelio, pausa musical. Hoy hay rocosunchis, taquinchis, chaypas, mañacunchis, chaypas, allillampuni, huayjaypanay. 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
1: 5 de la mañana, 19 minutos. 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Misión a la munición a las lecturas, la palabra de Dios nos invita a ampliar nuestro horizonte, misión, sabiendo que no estamos solos, sino que a nuestro lado va el Señor y el auxilio del Espíritu prometido. Escuchemos la primera lectura.
2: Del libro de Hechos de los Apóstoles. En aquellos días, Felipe bajó a la ciudad de Samaria y les predicaba a Cristo. El gentío unánimemente escuchaba con atención lo que decía Felipe, porque habían oído hablar de los signos que hacía, y los que estaban viendo de muchos poseídos salían los espíritus inmundos, lanzando gritos. Y muchos paráclitos y lisiados se curaban. La ciudad se llenó de alegría cuando los apóstoles que estaban en Jerusalén se enteraron de que Samaria había recibido la palabra de Dios. Enviaron a Pedro y a Juan. Ellos bajaron hasta allí y oraron por ellos, para que recibieran el Espíritu Santo, pues aún no había bajado sobre ninguno. Estaban solo bautizados en el nombre del Señor Jesús. Entonces les ponían las manos y recibían el Espíritu Santo. Palabra de Dios.
1: Te alabamos, Señor. Salmo 50 y 65. Aclamen al Señor tierra entera. Aclamen al Señor tierra entera, toquen en honor a su nombre, canten himnos y glorias, digan a Dios, qué temibles son tus obras.
2: Aclama al Señor tierra entera.
1: Que se postre ante ti la tierra entera, que toquen en tu honor, que toquen para tu nombre, vengan a ver las obras de Dios, su temible proezas y en favor de los hombres.
2: Aclama al Señor tierra entera.
1: Transformó el mar en tierra firme y a pie atravesaron el río. Alegrémonos en él, con su poder gobierna eternamente.
2: Aclama al Señor tierra entera.
1: Los que temen a Dios vengan a escuchar, les contaré lo que ha hecho conmigo. Bendito sea Dios que no rechazó mi súplica, ni me retiró su favor.
2: Aclama al Señor tierra entera.
1: Escuchemos la segunda lectura.
2: Lectura de la primera carta del apóstol San Pedro. Queridos hermanos, glorifiquen a Cristo el Señor en sus corazones, dispuestos siempre para dar explicación a todo el que les pida una razón de su esperanza, pero con delicadeza y con respeto, teniendo buena conciencia, para que cuando los calumnien, queden en ridículo los que atentan contra su buena conducta en Cristo. Pues es mejor sufrir haciendo el bien, si así lo quiere Dios, que sufrir haciendo el mal, porque también Cristo sufrió su pasión de una vez para siempre, por los pecados, el justo por los justos, para conducirlos a Dios, muerto en la carne, pero vivificado en el Espíritu. Palabra del Señor.
1: De Dios. 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
2: Aleluya, aleluya. El que me ama guardará mi palabra, dice el Señor, y mi Padre lo amará y vendremos en él. Aleluya.
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1: 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En aquel tiempo Jesús dijo a sus discípulos: si me aman, guardarán mis mandamientos, y yo le pediré al Padre que les dé otro paráclito, que esté siempre con ustedes, el Espíritu de verdad. El mundo no puede recibirlo porque no lo ve ni lo conoce. Ustedes, en cambio, lo conocen porque mora en ustedes y está en ustedes. No los dejaré huérfanos, volveré a ustedes dentro de poco. El mundo no me verá, pero ustedes me verán y vivirán, porque yo sigo viviendo. Entonces sabrán que yo soy, que yo estoy en mi Padre y ustedes en mí, y yo en ustedes. El que acepta mis mandamientos y los guarda, ese me ama, y el que me ama será amado por mi Padre, y yo también lo amaré y me manifestaré a él. Hermanos, hermanas, es palabra del Señor.
2: Gloria a ti, Señor Jesús.
1: 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Entonces sabrán que yo estoy en mi padre. 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El que me ama será amado por mi padre. Qué interesante. 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Yo también amaré y me manifestaré a él. 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
2: Amar como ama Jesús. En el Evangelio de hoy se oye que Jesús declara que quien le ama cumple sus mandatos. Y para que nadie pensase que podía algo desproporcionado, hace un gran anuncio. El don del Espíritu Santo, el Maestro de Nazaret, revela que el Espíritu Santo será el abogado, el defensor, el que favorecerá a los discípulos, el que vive en ellos. Se refiere el Señor al Espíritu de la verdad, quien permite reconocer en Jesucristo al Hijo amado del Padre. En las palabras de Jesús hay un anuncio que se entiende adecuadamente después de la Pascua. Fue después de la resurrección que los discípulos entendieron que en ellos se realizaba lo que el evangelista Juan narra como discurso de despedida del Señor. Después de la última cena, el Espíritu Santo presente en los discípulos hace posible el cumplimiento de los mandamientos del Señor, expresión de la alianza con Dios como se anunció ya en el Sinaí. El cumplimiento de los mandamientos es expresión del amor a Jesucristo y provoca la experiencia del amor del Padre y del amor de Jesús y la manifestación de su presencia en la vida del discípulo. Amar como ama Jesús, que es el mandamiento nuevo, solo es posible gracias a la acción del Espíritu Santo para vivir en y para Jesús, para ser discípulos de aquel que murió y resucitó por todos. Es enviado el Espíritu Santo que hace santos a los discípulos, la configuración con Jesús, lo cual se evidencia en el actuar como Jesús según sus mandamientos.
1: En la primera lectura, Felipe presentado, obrando de parte en el nombre de Jesús, como lo hizo Jesús en su vida terrena. Su discípulo predicaba, curaba enfermos y liberaba a poseídos por el demonio. Actuaba movido por el Espíritu Santo. Y a Samaria, donde Felipe ayudó a la conversión de muchos en la fe en Cristo. Llegaron Pedro y Juan, quienes mediante la imposición de manos donaron al Espíritu Santo, el Espíritu que devolvió a la vida a Jesús y el Espíritu que acompaña la misión de los discípulos y asiste a la iglesia en todo tiempo. El Espíritu Santo quien actúa en los discípulos de todo tiempo, quien asiste a quienes creen en Jesucristo para que vivan según las actitudes de Jesús. Hermanos, hermanas, claramente el mensaje del día de hoy, como todos los días, la palabra del Señor. 5:37 PM, pausa musical, retornamos con el programa Radio La Soberana, Catequesis Rural, La Voz del Misionero.

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Hoy en día muchas personas se ven obligadas a dejar su tierra para buscar una vida más segura y digna. Estas personas, aunque no sean conocidas nuestras, son hermanos que migran por necesidad, huyendo muchas veces del hambre, de la violencia, falta de oportunidades. Ante esta realidad, la Iglesia nos recuerda que el migrante y el refugiado no son un problema, sino personas amadas por Dios. La Iglesia, iluminada por el Evangelio y su doctrina social, nos invita a responder con cuatro acciones muy concretas. Acoger. La Iglesia enseña que toda persona tiene derecho a buscar mejores condiciones de vida. El compendio de la doctrina social de la Iglesia afirma que migración es un derecho cuando las condiciones de vida no garantizan la dignidad humana. Acoger es recibir con respeto, sin perjuicios ni rechazo, como nos recuerda San Pablo. Recíbanse unos a otros como Cristo los recibió, Romanos 15, versículo 7. Proteger. Papa Francisco nos recuerda que nadie debe ser descartado, que la dignidad humana nunca se pierda, sin importar la situación legal de la persona. Fratelli tutti, ¿no? Este es un mensaje, la palabra fratelli tutti es en latín. Proteger significa defender, acompañar y evitar toda forma de abuso y discriminación. Promover no se trata solo de dar ayuda monetaria momentánea, sino de ofrecer oportunidades para estudiar, para trabajar y vivir con dignidad. San Pablo VI enseña que el verdadero desarrollo debe ser de todo el hombre y por todos los hombres. Promover es creer que cada persona tiene un talento, puede aportar al bien común, entregar, integrar. Papa Francisco explica que integrar no solo es obligar a perder la propia cultura, sino favorecer el encuentro y diálogo, como dice la palabra de Dios. Ya no son extranjeros ni forasteros, sino miembros de la familia de Dios. Hermanos, hermanas, que migración humana y marisoma, el tuco y el papachapi no han sido. 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
1: bien gracias queridos hermanos hermanas radioyentes de esta hora de la mañana que es una alegría también estar llegando a vuestros hogares de diferentes campos de nuestra periferia que llega a nuestra emisora La Soberana papá Dios quiere que también siempre seamos buenos hijos, hijas de Dios dispuestos a crecerlos día a día. Queremos que el Señor siempre sea nuestra luz, nuestro caminar. Por eso también en esta hora programa también nos ha invitado a ese gesto de ser misioneros de su palabra, llevarlos. Especialmente mamitas con aquí carga esta dirección que ponen en copecha cachamos coincidió que segundo domingo de mes de mayo dice tens alienta con tapas también son que hizo mata de cuna chere con 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
2: 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Que programa Eco Catequesis Rural, la voz del misionero desde la parroquia San Pedro Apóstol de Calca. 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
0: 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dejado mediante el apóstol Juan. Y le pedimos humildemente que nos explique un poquito más el versículo del Evangelio, San Juan capítulo 19, versículo 26-27, Cuando Jesús, nuestro Señor, desde la cruz, nos deja, por mediante del apóstol San Juan, ahí está tu madre, y al apóstol le dice, que diga, ahí está mujer, ahí está tu hijo, y al apóstol le dice, ahí está tu madre. Padre primo.
1: Cierto, Paj. No me te de cuna, con una persona que eres rey distante, que ha dejado un buen hijo en Paj. 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
0: 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podemos interpretar bien, entonces para eso están nuestros sacerdotes, entonces le agradecemos infinitamente. Y bueno, si alguna cosita más, padre, podría aumentar sobre este tema del, o el saludo a las mamás, o cuál es la misión de una mujer como
2: saludos
0: madre.
2: A su mamita de usted.
0: Especialmente, ¿no? O a nuestras mamás, que como usted dice, 9 meses en su barriguita y luego hasta cuando somos viejos nos siguen, ¿no?, ingriendo. Qué maravilla es tener una madre. Y sin una madre ni un hogar ni un pueblo puede estar pues, progresando, padre.
1: Así es, queridos hermanos catequistas, ustedes qué bonito esta hora de la mañana van saliendo, madrugando, fortaleciendo, haciendo, impartiendo la palabra de Dios, que uno algo conoce, algo intenta, ¿no? Es una fortaleza. Pero papá Dios nos quiere ser misioneros o misioneras que queremos impartir también la palabra de Dios. Es bonito siempre estar, como decía, ¿no?, estar junto con el pastor, ¿no? Papá Dios nos ha puesto en cada pueblo un ministro, un sacerdote, ¿no? No es que uno anda cada uno por su lado, ¿no? Es ese primer lugar. Si uno quiere ser un misionero, un discípulo, como dice, ¿no?, Jesús envía a sus discípulos, a los 12, ¿no? Después salen otros, pero dice, por eso bonito, si podemos verlo desde la misión, ¿no?, cuando Felipe o Marcos o otros decimos, cuando dicen, esto queremos hablar a este pueblo, pero hay que consultar primero a Pedro. Vamos a Pedro, vamos a Jerusalén, ¿no? Es bonito. Entonces, eso es el ser misionero, siempre en coordinación. Tal vez podemos decir, ¿no?, sacerdotes, párrocos que han pasado, puede que no tengan ese carisma de tal vez estar en la locución, estar junto con su gente, pero ustedes siempre decirlos, padres, estamos viendo, sería bueno. Entonces, desde ese punto podemos ser el misionero que puede decirlos, yo soy capaz de dar, porque quiero conocer a Dios, ¿no?, porque quiero también difundir, pero siempre, pero si uno solo, solito anda, diríamos, sería pues cordero sin pastor, ¿no?, en otras palabras, ¿no?, ¿cierto? A eso queremos llegar, siempre con alguna cosita, esto padre estamos pensando, sería bueno, excelente, ¿no? Eso es, en esa dimensión, el ser misionero que quiere llevar la voz de Dios, siempre, todos los sacerdotes de diferentes lugares salen a su campo, hacen también en nombre de ese obispo. Si hablamos del padre Luis Toro, el padre que tenemos, ellos también se van a otro país, dice, padre, a tal lugar estoy yendo, o de su decanatura, de su arquidiócesis, padre, estoy saliendo. No es que yo estoy experto en, como sea, un misionero, puedo llegar a cualquier país porque es sacerdote, pero no, tampoco para el mismo, el sacerdote no puede llegar, dicen, es bonito, dice, incluso por eso coordina con el obispo para poder llegar a ese pueblo, ¿no? Por ejemplo, cuántas veces ha deseado incluso llegar para, cuando se ve en la región de Puno o en la frontera de Bolivia, ¿no? Nosotros cuando invitamos al padre Luis Toro, oye, ¿está de acuerdo tu obispo? Hoy tiene que haber un documento. Me presentes, pero eso tiene que ser, si está recién entro. Si no, no puede entrar, por más que tú eres mi pata, pues no puede entrar, así como diciendo. Eso es el gesto misionero, papá Dios nos enseña para crecerlos en unidad fraternidad, ¿no? Porque Dios ha puesto personas para poder decir, de ahí dice, vamos imponiendo las manos para dar esa misión. Ojalá que esa voz de Dios también en este día de la mamá, todos nuestros hermanos catequistas que están escuchando, algunas mamás también han sido catequistas, bonito, ¿no? Ayer nomás, bonito, le decía, ¿no? Hay muchas mamás a través de esta emisora que hablan y que nos han visitado también, ¿no es cierto? Si ustedes han compartido, nuestros hermanos de la Nacadura de Xpicanche, ¿no? Y las mamás han dicho, yo también, padre, hablo de Dios a través de la radio, me levanto tal vez temprano o me hago esfuerzo. Eso es la mamá misionera. Y la mamá también, ¿no? Y ustedes también, mamás que están escuchando en diferentes partes de nuestra periferia o en las redes sociales, también ustedes son misioneras. Pero también siempre en coordinación con tu familia, en coordinación con el párroco que está en esa parroquia, en esa comunidad, en la punta del cerro más, por más que esté, eso sea nuestro objetivo, ¿no? Por eso, a todas las mamás, agradecerles, felicitarles también. Mamá que estás escuchando, Dios te ama también tal como eres. Dios te ha dado ese don de ser fecundo, ¿no? ¿Cuántas mujeres dicen, yo quisiera tener hijo, pero no lo tiene? Porque Dios la ha privado, tal vez como diríamos, la ha limitado de ser infecundos, ¿no? A ese reto, mamá, puedes que tengas, tal vez no estás viviendo con tu esposo, tal vez eres una madre que se ha separado, tal vez la esposa ha fallecido. También Dios te quiere tal como eres. Pero de esa dimensión, de ese detalle que has pasado, también sea, no te voy a decirlos cuánto el Señor me ama, ¿no? Cuánto necesito de esa fortaleza de Dios, ¿no? Por eso siempre la parroquia es como corazón del pueblo. Siempre cualquier dificultad, por acérquense, queridos hermanos. Para eso está el ministro de sacerdote que ha puesto para dirigir, guiar almas, para orientar, ¿no? ¿A quién le dirías? No es lo mismo que ir a un psicólogo, no es lo mismo que ir a uno que te puede decir, eso está mal, haz esta terapia, ¿no? Sino el Señor te dice, como dice hoy, ¿no? Y desde la cruz te ama. Y también Jesús te dice, a este ministro he puesto para que te pueda curar de tu dolor, de tu enfermedad, ¿no? Pues dice en la confesión, ¿no? Hoy tus pecados quedan perdonados, no vuelvas a cometerlo. Eso no lo dice en su cuenta propia de lo que es del sacerdote, sino en nombre de Dios. Por eso nunca un sacerdote puede absolver el pecado, ¿no? Yo te absuelvo tus pecados en nombre de padre primo, en padre cualquier sacerdote, sino dice, en nombre del Padre, del Hijo, Espíritu Santo. De hoy para adelante no vuelves. Eso es una misionera que va acercándose en su comunión constante y también en su confesión, por lo menos. Un misionero tiene que estar confesado por lo menos al mes una vez. Acercar la misa dominical y decir, aquí estoy, Señor. Tal vez pueda equivocarnos. En esa dimensión, cuando uno se acerca, hacemos obras buenas, damos buenos frutos, ¿no es cierto? Papá Dios quiere que ustedes estén bien bonito esta mañana, hacen esfuerzo también, como decía, gracias papá Dios, agradecerle al gerente acá de nuestra emisora, lo que es la soberana, nos va dando esa fortaleza. Tal vez diríamos, oye, en darte el pago, tal vez un 2.000, 3.000 que te voy a dar, tú dices, padre, desde esto yo quiero hacer mi misión, es bonito. Entonces papá Dios nos va diciendo de que cuán importante, por eso nos ha dado estas 2 horas de darlos, por ejemplo, esta emisora para podernos llegar a la palabra de Dios, ¿no? De las 9 hasta las 10, y ustedes son de 5 a 7, ¿no? O 6.
0: 5 a 6.
1: 6, ¿no es cierto? Es ahorita que usted también es una bendición, ¿no? Es un hombre generoso, pero de verdad no conocemos el corazón que tiene, ¿no? No creo que en el fondo diga, pucha, estas patas están aprovechando en mi radio, ¿no? Sino también tiene ese corazón, por eso ayer nomás le hablaba al gerente, ¿no? Al doctor Serapio, ¿no? Qué bonito gesto, padre. Yo hago esto en mi pastoral, mi dimensión que tú dices desde acá. Tal vez no puedo llegar a la misa, pero yo también hago esa misión. Y lo mismo, hijos, hijas. Eso sea esa la voz del misionero que también dice, Señor, esto lo he puesto. Y quiere sea para santificar, para llegar a diferentes lugares. En este día especial para todas las mamás, papás, jóvenes, señoritas que están dando en potencia de ser mamá, prepararnos desde ahora. Eso es lo que quiere Dios. Así, queridos hermanos, ya estamos, ¿no es cierto?, esta mañana, 6 de la mañana, con 5 minutitos, que rápidamente nuestras horas van pasando, recorriendo. Papá Dios quiere que seamos siempre buenos hijos, hijas dispuestos a luchar, mejorarlos en esta misión que Dios nos pone para poder llevar su palabra.
0: Gracias, Padre Primo, por estas palabras. Queda en nuestros corazones, que quede también el corazón de las mamitas que el día de hoy siempre los recordamos, empezando por nuestras familias. Y como te queremos también manifestar que nosotros sí tenemos bastantes añitos ya. Claro que estamos jovencitos todavía en el programa, con 14 años en el aire, pero lo que queremos manifestar es siempre por autorización de Padre Américo, cuando era decano todavía, hemos iniciado este programa. Entonces, gracias, agradecido también a Padre Américo como párroco, siempre en los momentos más difíciles, siempre nos ha ayudado, que Yo tengo mucho que recordar y lo estimo mucho también a todos nuestros sacerdotes por igual. Para mí no hay quien decir él es así, él es no. Ustedes son ungidos por el Altísimo, llevan la palabra y para nosotros es prácticamente un papá, un hermano que siempre está, ¿no?, por nuestro detrás cuidándonos también cómo caminamos. Gracias, Padre Primo, por venir y visitarnos, y siempre queda invitado a nuestro programa cuando usted guste, o le timbremos de repente algún temita, queremos que nos apoye, entonces lo vamos a ir llamando, Padre. Gracias por visitarnos.
1: Excelente, querido hermano, y también queridos hermanos catequistas, ustedes también son catequistas, ¿no? Por eso unas dos, tres ocasiones he acompañado a sus jornadas espirituales. Eso es bonito, fomentarles esa fe, ese entusiasmo, llevar a la gente a la confesión, estar juntos. También lo mismo acá, tal vez en una zona urbana, si hay tiempitos, decirles, padre, ¿en qué le ayudo?, ¿no? Ser disponibles, eso es el ser misionero, ¿no? No decirlo, sabes que cuando me gusta ya pues aparezco, cuando no me gusta no aparezco, ¿no? Así como digamos, ¿cierto? Es bonito gesto, de verdad, el hablar en este, por este medio. Yo al inicio decía, ¿no?, es una vocación, es un don de ser un locutor, no es que a alguien se le ocurra, ¿no?, así como decía, ¿no es cierto? Pero también es una fortaleza para poderlos llegar y decirlos a través de este medio, me gusta evangelizarlos, me gusta, bendito sea Dios. También este es bonito, como decía ayer, ¿no? Ustedes deben tener, sé que no, sus guiones, sus momentos y los temas también, ¿no? Por eso decía, de todo programa es el Evangelio su corazón, ¿no? Siempre, para cada día, no es que, como digamos, nuestros hermanos protestantes, diferentes posturas, ¿no?, que podemos decirles, esta sí, también ha apetecido, esto voy a meditar, ¿no? Sino, para cada día está yendo la secuencia de lo que es el calendario litúrgico, ¿no? Entonces, por eso es cuán importante manejarlos, decirlos, el Señor nos invita este día o esta mañana para poder decirlos, para acercarnos, ¿no? Incluso bonito, los evangelios incluso se le comparte desde mediodía lo que es ya las lecturas del domingo, ¿no? Pero sería que bonito también tocarles un poquito las lecturas del domingo, y también si es, salimos cada los domingos, ¿no? En cambio nosotros a veces lo salimos, tal vez lo hacemos el sábado, tal vez a través de este misionero, lo que corresponde, ¿no? Entonces esto dice, y es un preámbulo para entrar al domingo, ¿no? Estamos ahora en el sexto domingo del tiempo de Pascua, ¿no? El Señor nos está dando, nos quedan dos semanitas para entrar plenamente a lo que es la fiesta de Pentecostés, ¿no? Y este día que estamos, las mamás también coincidió, ¿no?, este agasajo, este reconocimiento que Dios le ha dado, esa fortaleza, ¿no? Por eso es, papá Dios quiere siempre, si tienes guioncitos, bonito, padre, esto estamos hablando, sería bueno, chévere, ¿no? Digo, está bien, o esto, tal vez de acuerdo al concord también, el contexto, nuestra costumbre, nuestra cultura, acá en esta provincia que está yendo, entonces, también alineando con lo que es con la palabra de Dios, ¿no? No es que, padre, esto siempre era, no, es a veces un poco puede ser, uno no puede cerrar, sino siempre ver los diferentes ángulos, ¿no? Tal vez en mes de junio vamos a entrar un poquito lo que es el campo de los santos o los grandes misioneros que están ahí, ¿no? Que es San Pedro y San Pablo, ¿no? Que han recorrido también diferentes, decir, ahí este foco. Ahora estamos un poquito en este mes de mayo, en que hablamos con la mamá y también modelos, madres, mujeres santas han llegado, incluso han tenido, como diríamos, santas peruanas, ¿no? Es bonito también los tocados, los reflexionados desde la mamá, yendo a la mamá Virgen María, pues llegaron a ser santas también, ¿no? ¿Y por qué no una mujer calqueña y una mamá puede ser una santa también, ¿no? Estamos a potencia todos. Eso sea motivo, gesto de decirles, mamá calqueña que me estás escuchando, también estás llamado a ser santa. No te rindas, por eso yo decía en la misa también, ¿no? Por más que seas el peor pecadora, si tú te arrepientes, reconoces tus pecados, también pues estás en potencia de ser santo. Eso sea nuestro reto también. Aquel que sea misionero también se santifica en esa misión que lleva la palabra de Dios, ¿no es cierto? Así, queridos hermanos, ánimo, papá Dios nos quiere. Tenemos la misa a las 6:30, pues corre un poquito para también atender la confesión. Y después tenemos el programa hoy día, otros comunidades también, atenderlos un bonito por el Día de la Mamá, algunos han pedido, ¿no? Eso sea, nos fortalece siempre también, coordinarnos, padre, ¿cómo está nuestro programa? ¿Sí? Por eso también a través de nuestros grupos que tenemos en esta parroquia, ¿no es cierto? Por lo menos somos 11 grupos que están, grupos parroquiales, ¿no es cierto? Siempre hemos puesto tal vez a todos los coordinadores de para poder coordinar con todos los jefes qué actividad está yendo, para poder llevar, ¿no? Sería bonito también nosotros, de los medios de comunicación que están los dos en este horario que están saliendo, tener nuestro coordinador, entonces, que él que diga, ¿no? Padre, esto estamos hablando, esto podemos en esta hora, ¿pueden pasarlos? Excelente, ¿no? Eso sea la unidad, la fraternidad, trabajarlos, que estamos este año, ¿no es cierto? ¿Cómo estamos este año, querido hermano, el nombre?
2: Años de las asambleas sinodales parroquiales de nuestra arquidiócesis Cusco.
1: Eso, ¿no es cierto? Si estamos en año de la sinodalidad, estar juntos, hay que caminar. Si el párroco no te cae, tú dile por Jesús, tú no vas, porque el párroco que te cae mal o bien, ¿no es cierto? Porque amas a Jesús, dices, ahí estoy, ¿no? Entonces, eso es año de la sinodalidad, de esas asambleas que hemos dado, por eso estamos viendo, ¿no es cierto?, de todos los grupos, a eso tenemos que poder, ¿no es cierto?, para acordar, hacer una presinodalidad para este evento que va a venir, Monseñor, que nos va a dar temas que quiere aportarnos, quiere guiarnos, acompañarnos en el mes de julio. También tenemos que estar bonito preparados, por eso estamos viendo con todos los colegios, con todos los grupos, para hacer un presínodo, ¿no? Hacer un poco entrenamiento de cómo vamos a recibirlos, cómo vamos a llevarnos desde los medios de comunicación también. Entonces, tenemos que tener un coordinador de los medios de comunicación de estos dos horarios que están saliendo. Bendito sea Dios, es una fortaleza, ¿no? Y también tener nuestros seguidores, nuestros jóvenes que tengan ese talento, ¿no? Que no solamente en ustedes que se acabe, ¿no? Yo soy el único locutor, ¿no? Sino también tenemos que tener semilleros. Lo mismo, un sacerdote, por más que envejezca, no puede decir, oye, no tengo seminaristas, no tengo vocación. Entonces, ahí se acabaría la vida cristiana. Si no, hay que sembrar semillas. Misioneros siempre seguirlos, ¿no? Si tenemos dos, tres misioneros que le siguen, bendito sea Dios, ¿no? Tal vez un joven, una señorita que nazca, es el locutor, chévere. Por eso tenemos que difundir también este pastoral de los medios de comunicación, queridos hermanos, ¿ya? Agradecerles de todo corazón que esa fruto de su misionero, que también salgan semilleros, buenos misioneros a través de estos medios de comunicación, ¿no es cierto? Muchísimas gracias, Radio Vivientes, ustedes bonito van continuando, que estamos ya cerca, ¿no es cierto? 6 de la mañana con 13 minutitos, que rápidamente el tiempo va pasando, ¿ya? Entonces, un abrazo grande una vez más a todas las mamás que están hoy dando, pasando. Sé que el esposo estará levantándose un poquito temprano para preparar, atenderlos bonito, ¿no? Igualmente los hijos, hijas, campeones, señoritas, a levantarse, ¿no? Se ha dicho, pues, para poder atender bonito a las mamás, que mamá nos ha traído a este mundo, agradecerlos también. Como así nuestra mamá, la Virgen Asunta, a toda esta provincia de Calca, nos ama, nos cuida, intercede a su hijo, también hoy nos toca a sus hijos, al esposo, atenderlos bonito, ¿ya? Que lo pasen bonito a todos radiantes, ustedes, queridos hermanos catequistas, bonito, van fortaleciendo esa misión de ser la voz de Dios, ¿no es cierto? Gracias. Entonces, en ese momento ya no regreso, pues, para poder preparar bonito para la misa y preparar también la confesión, ¿ya? Gracias.
0: Muy bien, gracias, Padre Primo, que Dios lo bendiga también en su trabajo. Muchísimas gracias. Hermanos, hermanas, ya concluyendo.
2: Vamos a aprovechar un minutito.
0: Con el programa, hermana Luzmila, adelante.
2: Quiero aprovechar este momentito para saludar, en inicio del programa ya hemos saludado a nuestra Madre Virgen María, Madre Nuestra, Madre de nuestro Salvador, y también quiero saludar a la mamá de esta empresa radial, a la mamá, a la señora Juana. Anita, muchísimas gracias, y también quiero saludar a todas las mamás de los sacerdotes, a su mamá, Padre Primo, y también a su esposa, a hermano Roberto, a mis hermanas, a mi mamá y a todas las mamás. Nosotros trabajamos en el mercado modelo, vemos cada día cómo las mamitas trabajan de sol a sol para llevar el pan al hogar, para educar a los hijos, y muchos también son papá y mamá. A ellas doble saludo en este día. Acerquémonos a Dios. Yo también tengo un doble motivo para agradecer a Dios en este día. Y también quiero saludar a nuestros hermanos que nos han comentado en redes sociales y nos están viendo también por la página de Radio La Soberana. Enviamos saludos a las hermanas catequistas rurales, catequistas de otras parroquias, en especial a nuestra hermana Marta Paz Lastreros de la parroquia San Juan Bautista de Coya, que domingo a domingo nos anima con sus comentarios y nos ve también. Quiero saludar también a mi hermanita Anila, me envió un saludito cordial para ti también. Feliz Día de la Madre, hermanita, te quiero mucho. Y bendiciones en sus quehaceres, en sus trabajos, en todo lo que hacemos toda la semana y en este día. Muchísimas gracias por la sintonía. El próximo domingo estaremos por aquí. Estoy despedida.
0: 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doctor Rosario Surco Ramírez familia Surco Vargas mamá Juanita un abrazo de oso de parte de mi familia y de parte del programa también para usted y seguimos adelante ustedes son catequistas misioneros. ¿Cuántas veces no nos vamos a cansar? Así que feliz día, mamá Juanita, y para todas las mamitas de nuestra decanatura de Calca. Doctor Sarapsurco Ramírez, en la dirección conducción, vuestro humilde servidor, hermano Robert, en coanimación y conductora, hermana Luzmila. Tupacunanchicamaña,
2: controles, nuestro
0: control
2: hermano
0: más,
2: y
0: siempre me ando, hermanito y a mil. Por la paciencia que nos tiene.
2: Sigan en la sintonía de la radio, hermanos, hermanas, pues a continuación se va a transmitir la Santa Misa desde nuestro templo San Pedro Apóstol de Calca y se vienen otros programas muy importantes en este día, Día de la Madre. Feliz Día de la Madre a todas las mamitas calqueñas. Muchas gracias por la sintonía.

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1: A levantarse, 6 de la mañana. Y 18.
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0: Que hasta me tiembla la...
1: Hola, soy Diego. Hoy quiero dedicar unas palabras muy especiales a todas las mamitas en su día. Gracias por ese amor infinito que nos abraza, por sus desvelos silenciosos y por estar siempre cuando más las necesitamos. Tu cariño es el regalo más grande de la vida. Tu sonrisa es hogar y tus consejos son guía eterna.
2: Pues ni siquiera lo pensaba.
1: En este día les deseo de todo corazón un día lleno de amor, alegría y bendiciones.
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dello Spirito Santo. Amen. El Señor esté con ustedes. Hermanos, nos unimos a estas intenciones. Bendita Madre, Rosa Estrada de Torres, ofrecen sus hijas, hijos y nietos. Benditas almas Luz Marina Farfán Palacios por el Día de la Madre. Fabiana Ormachea, Juana Miranda, ofrece la familia Vázquez Bravo. Benditas almas Leonor Centeno Sánchez, recordando el día de su onomástico y por el Día de la Madre, ofrece su hija Noemí Casafranca. Bendita alma Rosa Chávez Díaz, por el Día de la Madre, ofrece su familia. Benditas almas Rosa Soriano Vázquez, Gerarda Soriano Vázquez, Guillermina Soriano Vázquez, ofrece su hermana y sobrinos. Benditas almas Julia Huaco Valdés, María Salomé Castro, Rosa Velasco Quispe, por el Día de la Madre, ofrece la señora Marlene Castro. Benditas almas Norberta Tunqui de Bolívar, Telésfora Cruz, Amparo Chávez, Eusebia Mamani de Bolívar, ofrece su familia. Bendita alma Lucía Mamani Umpiri, por el Día de la Madre, ofrece su familia. Misa de aniversario de la empresa de transportes Ancasmarca, ofrece el señor gerente Arturo Tupayachi, la junta directiva y socios. Misa de primer año de aniversario del santo matrimonio de nuestros hermanos, el señor Lucho Tarco Barrios y su esposa Indira Salas Flores. Esta intención ofrecen los esposos y los hijos. Misa de salud para Venancia Estefanía Ochochoque Cari. Esta intención ofrece la familia. Misa en honor y devoción a la Virgen Asunta por el Día de la Madre. Ofrece la señora Segundina Góngora, hijos, nietos y familiares. Misa de salud y por el Día de la Madre para Aurelia Bolívar de Suyo, Aleja Bolívar Tunqui, Rocío Suyo, Florencia Bolívar, Nelly Bolívar, ofrece la familia. Misa de salud por el Día de la Madre para Luzmila Kawaya Mamani y Epifania Kawaya Mamani, ofrece la familia. Misa en honor y devoción a la Virgen Asunta, ofrece la familia Morales Delgado. Misa de salud para Rose Adriana Rojas Acaya, ofrece la familia. Benditas almas Aide González, Rosenda Peralta, por el Día de las Madres, por la salud de María Peña, Celeste González, Azucena Hermosa, ofrecen sus familiares por el Día de las Madres. Por la salud de Gabina Loaiza, Leonor Paz y su salud. Por la bendita alma Paulina Hualpa y Laureana Silva, por el Día de la Madre, ofrecen sus familiares. Benditas almas Pascual Olave para vecino por el Día de la Madre. Nicanor Puma, recordando el cuarto mes de su sensible fallecimiento, ofrece su hija Marisol y su nieto. Bendita alma Gregoria Huanca Romero, ofrece su esposo Eduardo. Benditas almas Julia Barriga, Bonifacia Salas, Doris Morales, Tula Gloria Morales, Marco Alejandro Morales, Rosa Vigo Morales, ofrece la familia Morales Delgado. Benditas almas Julia Valenzuela Salas, Juana Angélica Sánchez, Elizabeth Salinas Sánchez, ofrece la familia Salinas Sánchez. Benditas almas

0: de la familia. Misa de salud y cumpleaños de Antonio Laure Huamán. Benditas almas, Genara Rodríguez Huamán, Isabel Sánchez, Purificación Velarde, Paula Barrientos, María Barrientos, ofrece la familia. Benditas almas, Martina Barrientos, Lourdes Rosas, Benita Colque, ofrece la señora Nieves Góngora y su esposo Esteban. Benditas almas, Damasio Arrosquipa Quisani, Juana Condori Flores, Basilio Arrosquipa Quisani, Santiago Choque, Denis Choque, ofrece Dolores Choque. Bendita alma Irene Cuadros Condori, por el Día de la Madre, ofrece su esposo e hijos. Benditas almas Humberto Alosilla Vargas, recordando el segundo mes de su sensible fallecimiento. Vicente Calvo Villalba, ofrece su esposa, hijos y nietos. Misa en honor y acción de gracias a la Virgen del Carmen, Virgen Asunta. Misa de salud y bienestar, ofrece Mariela Morales. Misa de salud, Noemí Delgado, Roque Morales, Olimpia Cusibamán, ofrece la familia Valencia Morales. Queridos hermanos, estas son las intenciones y también pongamos las intenciones desde nuestros corazones en este Día de la Madre, hermanos, pidiendo a Dios, ¿no?, por intercesión de la Virgen, nos bendiga en la salud, en nuestra salud, en nuestra familia, en nuestro trabajo y en nuestras intenciones. Vamos a rezar el responso por estas benditas almas. Señor, ten piedad.
1: Señor, ten piedad.
0: Cristo, ten piedad.
1: Cristo, ten piedad.
0: Señor, ten piedad.
1: Señor, ten piedad.
0: Dale, Señor, el descanso eterno y brille para ellos la luz perpetua. Que descansen en paz. Que descansen en paz, así sea. Queridos hermanos humildes, pidamos perdón a Dios de nuestros pecados.

Poderoso, tenga misericordia de nosotros, perdone nuestros pecados y nos lleve a la vida eterna. Amén. Cantamos el himno de gloria.

0: Oremos. Dios Todopoderoso, concédenos continuar celebrando con fervor sincero estos días de alegría en honor del Señor resucitado, para que manifestemos siempre en las obras lo que repasamos en el recuerdo. Por Jesucristo nuestro Señor. Amén. Tomamos asiento, hermanos. En la parte de adelante tenemos 12 sillas, especialmente las mamás, a ver si nos acercamos. A ver, mamitas, que en el Pachama pasamos un chis.
1: Los hermanos que desean confesarse, padre primo, está en el confesionario. Mamitas que están sin sitio en la parte del fondo, pueden venir aquí adelante, espacio, dice también padre.

0: Aquí adelante, mamita, ¿sabes qué hay sitio? Aquí hay muchos en casa. La palabra de Dios nos invita a ampliar nuestros horizontes de misión, sabiendo que no estamos solos, sino que a nuestro lado va el Señor y el auxilio del Espíritu prometido. Escuchemos la lectura.
1: Lectura del libro de los Hechos de los Apóstoles. En aquellos días, Felipe bajó a la ciudad de Samaria y les predicaba a Cristo. El gentío unánimemente escuchaba con atención lo que decía Felipe, porque habían oído hablar de los signos que hacía y los estaban viendo. De muchos poseídos salían los espíritus inmundos lanzando gritos y muchos paralíticos y lisiados se curaban. La ciudad se llenó de alegría cuando los apóstoles que estaban en Jerusalén se enteraron de que Samaria había recibido la palabra de Dios. Enviaron a Pedro y a Juan. Ellos bajaron hasta allí y oraron por ellos para que recibieran el Espíritu Santo, pues aún no había bajado sobre ninguno. Estaban solo bautizados en el nombre del Señor Jesús. Entonces les imponían las manos y recibían el Espíritu Santo. Palabra del Señor. Digan a Dios, qué temibles son tus obras. Aclamen al Señor tierra entera. Que se postre ante ti la tierra entera. Que toquen en tu honor. Que toquen para tu nombre. Vengan a ver las obras de Dios. Sus temibles proezas en favor de los hombres. Aclamen al Señor, tierra entera. Transformó el mar en tierra firme. A pie atravesaron el río. Alegrémonos con Dios, que con su poder gobierna eternamente. Aclamen al Señor, tierra entera. Fieles de Dios, vengan a escuchar, les contaré lo que ha hecho conmigo. Bendito sea Dios, que no rechazó mi súplica, ni me retiró su favor. Aclame al Señor, tierra entera.
0: Cristo siempre está presente en nuestras vidas, por ello debemos seguir ese camino. Escuchemos la lectura.
2: Lectura de la primera carta del apóstol San Pedro. Queridos hermanos, glorifiquen a sus corazones a Cristo, Señor, y estén siempre prontos para dar razón de su esperanza a todo el que les pide explicaciones, pero con mansedumbre y respeto, con buena conciencia, para que queden confundidos los que los calumnian y denigran su buena conducta en Cristo, pues mejor es padecer haciendo el bien, si tal es la voluntad de Dios, que padecer haciendo el mal. porque también Cristo murió por los pecados una vez para siempre, el inocente por los culpables, para conducirnos a Dios. Como era hombre, lo mataron, pero como poseía el Espíritu, fue devuelto a la vida. Palabra de Dios. Te alabamos, Señor.
0: Siempre será importante guardar la palabra de Dios y todo lo que nos dice en sus mandamientos. Hermanos y hermanas, nos ponemos de pie para escuchar la proclamación del Santo Evangelio y acompañamos cantando.

0: El Señor esté con ustedes.
1: Con tu espíritu.
0: Lectura del Santo Evangelio según San Juan.
1: Gloria a ti, Señor.

0: En aquel tiempo dijo Jesús a sus discípulos: Si me aman, guardarán mis mandamientos, y yo le pediré al Padre que les dé otro paráclito, que esté siempre con ustedes, el Espíritu de la verdad. El mundo no puede recibirlo porque no lo ve ni lo conoce. Ustedes, en cambio, lo conocen porque mora con ustedes y está en ustedes. No los dejaré huérfanos, volveré a ustedes dentro de poco. El mundo no me verá, pero ustedes me verán y vivirán, porque yo sigo viviendo. Entonces sabrán que yo estoy en mi Padre y ustedes en mí y yo en ustedes. El que acepta mis mandamientos y los guarda, ese me ama, y el que me ama será amado por mi Padre. Y yo también lo amaré y me manifestaré a él. Palabra del Señor.
1: Gloria a ti,
0: Señor Jesús. Fuertes palmas a la palabra de Dios. Tomen asiento, hermanos, un momentito. Hermanos, van a disculpar, les voy a contar un cuentito, ya que hoy estamos celebrando el Día de la Madre. Dice, hermanos, que es un cuentito sobre todo del arcángel San Gabriel. Tiene que ser algo serio. Dios había pensado hacer su obra más perfecta, en belleza, en hermosura, de tal manera que Dios mismo no iba a poder, digamos, tocar algo más, completar algo más. Entonces, iba pensando Dios, ¿cómo hago esta obra? Todavía no había creado el universo. Entonces, como están siempre juntos el Padre, el Hijo y el Espíritu Santo, dijeron, a ver, tenemos que dar solución a este problema. Entonces, el Espíritu Santo dijo, yo voy a ser su esposo. Desde el mismo momento de su ser, la voy a convertir en santa. Voy a ser, dice, fecunda sus entrañas con mi presencia. Va a estar llena de mis dones, va a ser inmaculada, va a ser llena de gracia. Eso escucha el Verbo, y el Verbo dice, yo seré su hijo, recibiré su sangre, su carne, sus gestos, sus mimos, sus besos, su mirada, sus manos que van a acariciar, van a ser divinizados, divinos, porque también son míos. Y el Padre dijo, será mi hija predilecta, será la dueña de mis ojos. Con mi mirada yo la haré cada vez más bella, más perfecta, porque yo la amo tanto. Hermanos, este cuentito viene alguna vez cuando los jóvenes nos hacen esas preguntas. ¿Cuál es primero, el huevo o la gallina? ¿La mujer o la madre? ¿Cuál es primero? De hecho, el cuentito continúa, ¿no? Los ángeles, hermanos, al escuchar, están escuchando lo que están hablando la Santísima Trinidad, empezaron a confundirse aún más, porque los ángeles dicen, hoy estamos escuchando, creo que carne, sangre, besos, caricias. Entre ellos piensan, oh Dios, o la Santísima Trinidad, creará un serafín, un arcángel más perfecto que nosotros no conocemos, ni el ángel más sabio, ni el ángel más antiguo, no podía imaginarse qué es, qué criatura, la Santísima Trinidad, de la que iban a crear, de la que estaban hablando. Entonces, hermanos, el cuentito continúa bonito. Dice, Dios se pone a soñar en esa obra maravillosa. Y cuando él piensa en sus ojos, se crea el mar. Cuando piensa en sus sonrisas, el universo se llena de pétalos de flores. Y cuando piensa en su corazón, dice, nacen las palomas, etcétera, etcétera. No sé si, hermanos, este cuentito nos puede ayudar para repasar aquello del cuarto mandamiento. Antiguo Testamento, desde el Antiguo Testamento, al menos creo, nosotros sabemos, desde el Antiguo Testamento Dios manifiesta amor, honrar, padre y madre. Pero con este cuentito, hermanos, creo que nos lleva más allá. Es más, antes del Antiguo Testamento, antes de que existiéramos, antes de que existiera el mundo, Dios ha pensado en esa obra maravillosa, bella, tan grande, que se llama madre, que se llama mamá. Este es un mensaje, creo que, hermanos, al menos a mí, uno me hace pensar de que la madre tiene que valorarse, de que ser madre está, como decimos en teología, está contemplado en el plan de Dios, en el diseño de Dios. Dios es el mejor diseñador, el mejor artista, dibujador, etc. Ahí está contemplado, hermanos, en el plan de Dios, esa criatura que se llama madre. Mamitas lindas, mamá biológica, mamá adoptiva, mamá indirecta, mamá espiritual. Yo como sacerdote tengo esos regalos. Algunas señoras me quieren como a su hijo. ¿Cómo no lo voy a dar gracias a Dios, Dios mío? Que has confundido hasta un poco a los ángeles, a los arcángeles, mira. Se han quedado confundidos ellos. Se han quedado pensando, admirando, ¿cuál es esa obra? ¿Mejor que nosotros? Por supuesto, mejor que ellos. Todos hemos escuchado, hermanos, estos últimos tiempos, ¿no? Esa famosa feminidad con ciertas orientaciones. El Papa Pablo VI, hace más de 100 años, dijo claramente, defendiendo a la maternidad, porque no solamente la maternidad, hermanos, era visto, digamos, como ridiculez, sino hasta de una manera despreciativa. Eso es lo que yo escuché desde joven. Católicos, mamás católicas tienen hijos como cuyes, como conejos, como sea. Está avanzando en los tiempos, han cambiado los tiempos, el mundo es muy distinto. Si tienes, tienes que tener un hijito nomás, o a lo mucho dos, y nada más. Eso manda un genio, un estado que está avanzado. Y el que tiene varios hijos, visto, despreciado, de la peor manera. Dios mío, ¿dónde hemos llegado? Hola, mamá, madres. Algunas escuché de una familia que me impresionó. Dijo, felicito a mi madre porque ha sido bien papá. Dios mío, sea una madre que su esposo se habrá muerto o lo habrá dejado, se habrá ido. Sus hijos han sentido no la ausencia de papá, sino, mamá, te felicito en el Día de la Madre porque tú has sido bien papá. Ahora sí, un papá cariñoso, ¿no? Lindo, se murió, se fue. Ojalá el católico, hermanos, tiene que saber, antes de escuchar a los genios, las modas, los tiempos. No es solamente desde el Antiguo Testamento, sino... Oye, ha costado. Dios piensa, ¿cómo va a pensar Dios? Dios, ¿cómo va a esforzarse en decir, voy a hacer una obra maravillosa, tan perfecta? Un santo dice, bonito todavía hablando de este cuentito. La Santísima Trinidad miraba en esa criatura que se llama madre, como en un espejo limpísimo,
2: todas las cualidades y perfecciones que tenía la Santísima Trinidad. Yo hasta aquí veo solidaridad, veo fraternidad, veo familia, Padre, Hijo, Espíritu Santo y mamá, madre y madre. Hermanos, amemos a nuestras mamás. ¿Cuántas mamás tienen sus hijos, por ejemplo, médicos, por vocación? Ojalá algún médico católico, más que defender el sistema o el tiempo que ha sido preparado, podría ver, es una madre para Dios, no para la medicina. ¿Qué es?
0: Yo lo diría con pena, muy poco escuchado. Tengo amigos médicos y todo. Como que fomentan, incluso, ¿no?, con buenas intenciones. Sí, que aborte. Sí, la eutanasia. Oh, ya no puede. Ya. Plano humano. Queridos hermanitos, ojalá. Por supuesto, el Día de la Madre es todos los días de nuestra vida, ¿no? Pero por lo menos este día para que algunos hijos, me incluyo, somos despistados, de repente ni nos acordamos de esa criatura. Hermanos, vamos a pedir en este día escuchar a Dios, ver su intención de Dios. Recuerdo, hermanitos, cuando el Papa, por supuesto, San Pío X, le nombraron Papa, le dieron un anillo bonito, por supuesto, ¿no?, su traje de gala y todo. Él tenía mucha confianza con su mamá. Y normalmente los papas, si alguien agradece, es a mamá. Entonces le dijo, madre, mira mi anillo. La mamá se acercó y miró, sí, hijito. Pero lo has visto bien, estaba insistiendo. Entonces su mamá le dijo, hijo, mira este anillo. Mira estas manos desgastadas, arrugadas, que casi el anillito está, se ha despintado. Si no fuera por este anillo, le dijo su mamá, no tendrías ese que tienes. El Papa se dio cuenta, dijo, Dios mío, estaba cayendo en una vanidad. Chesterton decía casi lo mismo, tan bonito. Las sociedades tienen calidad, tienen respeto, humanidad, sensibilidad. Por las madres que han tenido, mejor dicho, por las madres que lo parieron. ¡Qué misión tan grande, hermanos! ¡Qué misión tan grande! Si eso dice Chesterton, un famoso literato, actor, ¿por qué tanta antipatía a la maternidad, a la feminidad? Hermanos, un católico, pienso que se da cuenta, no, este es el enemigo. Bonito, con discursos, con pensamientos nuevos y todo. El católico normalmente, hermanos, un poco formado, se da cuenta. Yo me doy cuenta, yo tengo amigos católicos, digamos, mis amigos están de acuerdo con el aborto, están de acuerdo que con las mamás, un solo hijito, o no sé, cuando les da la gana critican a la iglesia, y tú mira, encima son mis amigos. Bueno, por lo menos sé lo que piensan, son mis amigos, pero sé lo que piensan, ¿no? Pero digo, eso no es ser católico, eso no es amar a Dios. Por más que seas profesional, has ocupado los primeros puestos, hermanito lindo, sé más humilde, eres genio, eres todo. Oye, por lo menos piensa que debe haber alguien por lo menos mejor que tú, que piense mejor que tú, más guapo que tú. Puede haber, de hecho lo hay. Y si nos ponemos en plano de Dios,
2: Pero yo, hay que ser más humilde, sé más sencillo. ¿No? Hermanitos lindos, pues todos escuchamos ese cuentito tan bonito de la mamá cuervo, ¿no? Las mamás aman y quieren a sus hijos como son. Ese cuentito dice tan bonito. La mamá cuervo se había descuidado un ratito hasta traer alimentos para sus polluelos. Esos pichoncitos, como son espesos, son inquietos, se han perdido. No sé dónde se han ido. Desesperada, ha empezado a buscar, preguntando a todos. Llegó a un grupo de jóvenes que les dijo: un favor, amigos, ustedes lo han visto, si por acá han pasado, no sé, unos pollitos y todo. No, no hemos visto nada nosotros. Ah, la fue buscando más allá, dijo: no sé si han visto por acá algunos pollitos o lo que ha pasado. No, no, sí hemos visto unos animales negros, feos, que decía cuá, cuá, cuá, cuá. Esos son mis hijitos. Y no sé, se fue a buscar a sus hijitos. Hermanos, los cuentitos creo que al menos a mí me ayudan un poco. No son por gusto. La mamá, madre, como la mamá cuervo. Puede ser medio, digamos, despistadito. Hoy no aprende en las clases, ya sea lo que sea, es mi hijo. ¿Cómo no va a estar, hermanos, ahí expresado el amor de Dios? Diosito nos quiere por nuestra bonita cara. Diosito nos quiere porque nos comportamos bien, porque no cometemos ningún pecado. Diosito nos ama porque somos sus hijos. A nosotros nos toca corresponder. Nos toca corresponder. Bueno, nada, hermanos lindos, mamitas, mamás, muchas gracias por todo el trabajo, el apoyo. No va a decir a nuestra parroquia, a nuestra iglesia, por esa enseñanza, esa educación de la fe. ¿Cuántas mamás hacen cosas extraordinarias? Hasta cuidan de su esposo para que no les deje, de sus hijos, van sacando adelante. Nunca se desanima. Leí una anécdota muy bonita de un niño de 7 añitos. Su mamá era piloto. Y su mamá le había contado muchas veces que, hijo, el día que me toque ser responsable de un vuelo, quiero que me acompañes. Porque siempre decía: mamá, acompáñame, acompáñame. No, hijo, no puedo acompañarte. Así, un niño no puede ir. Si tiene que ir, tiene que ir con alguien. Ese niñito dijo: entonces voy a llevar a mi papá. Su papá también le decía: pero hijo, ya, bueno, y voy a llevar a mi abuela. Ese niño, ¿no?, se puso, entró, subió al avión. Los pasajeros que subían, él estaba casi cerca, detrás de la cabina nomás, atento, saludando a todos los niños, a toda la gente que entraba. Y ya la gente sospechaba, ¿no? Este niño, qué lindo, qué niño más atento, ¿no? Que estará emocionado porque está viajando en el avión, etc. Entonces el avión empieza a volar, estaba empezando a descender, a bajar al aeropuerto, a aterrizar. El niño aplaudió y gritó: ¡bravo, mamá! ¡Bien hecho, mamá! Y todos del avión empezaron a aplaudir. Ahí comenta, ¿no? Seguramente cuando uno viaja en el avión, normalmente cuando se llega bien, la gente aplaude. Hermanitos, no estamos bajados de un avión, por favor, para nuestras mamás, esos aplausos. Hoy y siempre. Bien, hermanos, nos ponemos de pie, rezamos el signo de nuestra fe. Después presentamos nuestras peticiones. Creo en Dios Padre Todopoderoso, Creador del cielo y de la tierra. Creo en Jesucristo, su único Hijo, nuestro Señor, que fue concebido por obra y gracia del Espíritu Santo. Nació de Santa María Virgen, padeció bajo el poder de Poncio Pilato, fue crucificado, muerto y sepultado. Descendió a los infiernos, al tercer día resucitó de entre los muertos,
0: subió a los cielos, está sentado a la derecha de Dios Padre Todopoderoso. Desde allí ha de venir a juzgar a vivos y muertos. Creo en el Espíritu Santo, la Santa Iglesia Católica, la comunión de los santos, el perdón de los pecados, la resurrección de la carne y la vida eterna. Amén. Participemos de la oración universal. Hermanos, con nuestra esperanza en el amor del Señor, hacemos oración diciendo: escúchanos, Señor, te rogamos.
3: Escúchanos, Señor, te rogamos.
0: Escúchanos, Señor, te rogamos.

Escúchanos, Señor, te rogamos. Escúchanos, Señor, te rogamos. Escúchanos, Señor, te rogamos.

0: Escúchanos, Señor, te rogamos. Podemos participar con nuestras peticiones. Escúchanos, Señor, te rogamos. Uyariwai kuta italiai mañakuska ikuta. Escúchanos, Señor, te rogamos.
1: Por todas las madres del mundo, por todas las madres de nuestra tierra, por la madre que significa amor, trabajo, bondad, cariño, perdón, que les conceda nuestro Señor salud. Roguemos al Señor.
0: Padre bondadoso, recibe las oraciones de tus hijos que en medio del día a día queremos seguir a tu Hijo Jesucristo, que vive y reina por los siglos de los siglos. Amén. Hermanos, tomamos asiento. De la mitad del templo, a ver, hermanitos, los que estén en la puerta, mamitas, pasen adelante, acá tenemos sillas. Pasamos a ver, por favor, presentación de ofrendas. Pasen aquí adelante.

0: Oremos, hermanos, para que este sacrificio mío y de ustedes sea agradable a Dios Padre Todopoderoso.
1: Que el Señor reciba de tus manos este para alabanza y gloria de su nombre, para nuestro bien y el de todas sus santidades.
0: Suban hasta ti, Señor, nuestras súplicas con la ofrenda del sacrificio, para que purificados por tu bondad, nos preparemos para el sacramento de tu inmenso amor. Por Jesucristo nuestro Señor.
1: Amén.
0: El Señor esté con ustedes.
1: Con tu espíritu.
0: Levantemos el corazón. Demos gracias al Señor nuestro Dios.
1: Es justo y
0: necesario. En verdad es justo y necesario. Es nuestro deber y salvación glorificarte siempre, Señor. Pero más que nunca exaltarte en este tiempo glorioso en que Cristo, nuestra Pascua, ha sido inmolado. Porque Él con la inmolación de su cuerpo en la cruz dio pleno cumplimiento a lo que anunciaban los antiguos sacrificios. Y ofreciéndose a sí mismo por nuestra salvación, se manifestó a la vez como sacerdote, altar y víctima. Por eso, con esta efusión de gozo pascual, el mundo entero se desborda de alegría, y también los coros celestiales, los arcángeles y los ángeles cantan el himno de tu gloria, diciendo sin cesar:

0: Santo eres en verdad, Señor, fuente de toda santidad. Por eso te pedimos que santifiques estos dones con la efusión de tu Espíritu, de manera que se conviertan para nosotros en el cuerpo y la sangre de Jesucristo nuestro Señor, el cual, cuando iba a ser entregado a su pasión, voluntariamente aceptada, tomó pan. Dándote gracias, lo partió y lo dio a sus discípulos, diciendo: tomen y coman todos de él, porque esto es mi cuerpo, que será entregado por ustedes.
1: Señor mío y Dios mío, aumenta nuestra fe.
0: Del mismo modo, acabada la cena, tomó el cáliz y, dándote gracias de nuevo, lo pasó a sus discípulos, diciendo: tomen y beban todos de él, porque este es el cáliz de mi sangre, sangre de la alianza nueva y eterna, que será derramada por ustedes y por muchos para el perdón de los pecados. Hagan esto en conmemoración mía.
1: Señor mío, Dios mío, aumenta nuestra fe.

0: Este es el sacramento de nuestra fe.
1: Anunciamos tu muerte, proclamamos tu resurrección. Ven, Señor Jesús.
0: Nos ponemos de pie. Así pues, Padre, al celebrar ahora el memorial de la muerte y resurrección de tu Hijo, te ofrecemos el pan de vida y el cáliz de salvación y te damos gracias porque nos haces dignos de servirte en tu presencia. Te pedimos humildemente que el Espíritu Santo congregue en la unidad a cuantos participamos del cuerpo y la sangre de Cristo. Acuérdate, Señor, de tu Iglesia extendida por toda la tierra y con el Papa León, nuestro arzobispo Richard Daniel, Monseñor Lizardo y todos los pastores que cuidan de tu pueblo, llévala a su perfección por la caridad. Acuérdate también de nuestras benditas almas. A ellos, Señor, y a ellas, a quienes llamaste este mundo a tu presencia, concédeles que así como han compartido ya la muerte de Jesucristo, compartan también con Él la gloria de la resurrección. Ten misericordia de todos nosotros, y así con María, la Virgen Madre de Dios, su esposo San José, los apóstoles y cuantos vivieron en tu amistad a través de los tiempos, merezcamos por tu Hijo Jesucristo compartir la vida eterna y cantar tus alabanzas. Por Cristo, con Él y en Él, a ti Dios Padre omnipotente, en la unidad del Espíritu Santo, todo honor y toda gloria por los siglos de los siglos.
1: Amén.
0: Como hijos de Dios, recemos la oración que Cristo nos enseñó. Padre nuestro que estás en el cielo, santificado sea tu nombre. Venga a nosotros tu reino. Hágase tu voluntad en la tierra como en el cielo. Danos hoy nuestro pan de cada día. Perdona nuestras ofensas, como también nosotros perdonamos a los que nos ofenden. No nos dejes caer en la tentación y líbranos del mal. Amén. Líbranos de todos los males, Señor, y concédenos la paz en nuestros días, para que, ayudados por tu misericordia, vivamos siempre libres de pecado y protegidos de toda perturbación, mientras esperamos la gloriosa venida de nuestro Salvador Jesucristo.
1: Tuyo es el reino, tuyo es la gloria, por siempre, Señor.
0: Señor Jesucristo, que dijiste a tus apóstoles, la paz les dejo, mi paz les doy. No tengas en cuenta nuestros pecados, sino la fe de tu Iglesia. Y conforme a tu palabra, concede la paz y la unidad. Tú que vives y reinas por los siglos de los siglos,
1: amén.
0: La paz del Señor esté siempre con ustedes.
1: Y con tu espíritu.
0: Como hijos de Dios, démonos el abrazo de paz.
2: Thank you.

0: Este es Jesús, el Cordero de Dios que quita el pecado del mundo. Dichosos los invitados a la cena del Señor. Señor, no soy digno de que entres en mi casa, pero una palabra tuya bastará para cenar.
1: Los hermanos que estén debidamente preparados se acercan a recibir el cuerpo de nuestro Señor Jesucristo formando dos columnas.
2: Jesus.

0: invitación para el retiro, por favor.
1: Hermanos y hermanas, reiterar la invitación de parte de la parroquia al retiro espiritual de las parejas que están en convivencia y los matrimonios este 16 y 17 en Yucay. Las inscripciones todavía están abiertas en la parroquia San Pedro. Esperamos vuestra inscripción para poder fortalecer este trabajo en bien del matrimonio y la familia.
0: Nos ponemos de pie, oremos. Dios Todopoderoso y Eterno, que en la resurrección de Jesucristo nos ha renovado para la vida eterna, multiplique en nosotros los frutos del misterio pascual e infunde en nuestros corazones la fortaleza del alimento de salvación. Por Jesucristo nuestro Señor. Amén. Amén. El Señor esté con ustedes.
1: Y con tu espíritu.
0: Y la bendición de Dios Todopoderoso, Padre, Hijo y Espíritu Santo, descienda sobre nosotros. Amén. Amén. Feliz día, queridas mamás, querida familia, querido pueblo de Calca. Este homenaje a nuestra madre siempre, por la oración. Queridas mamás, Dios quiera que vuestros hijos también correspondan a ese esfuerzo, a esa entrega, sobre todo, ¿no?, a ese amor de familia, de hogar, que ustedes día a día van luchando por buscar la felicidad de la familia. Fuertes aplausos, hermanos, a nuestras mamás en este día. Y con
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0: Hasta me tiembla la...
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Señoras y señores, tengan ustedes muy buenos días. Hoy domingo 10 de mayo del 2026 salimos por Radio La Soberana para llegar a vuestros hogares a través de sus ondas con el fin de reflexionar, compartir ideas y ver la realidad que estamos viviendo para tener una imagen real y objetiva de lo que vivimos y frente a eso tener una posición correcta, constructiva, de amor y de paz en nuestra tierra, con nuestros vecinos y con todos. Muy buenos días a todos ustedes, hermanos, que nos escuchan a través de Radio La Soberana, como todos los domingos, de 8 a 9 de la mañana. Hoy día estamos acá. Saludamos a todos nuestros oyentes del extranjero, a nuestros hermanos que nos escuchan desde Estados Unidos, a nuestros un saludo por el Día de la Madre a nuestra hermana Marcelina, que nos está escuchando, estamos seguros, un abrazo. Queremos saludar también a todas las madres que nos escuchan y que comparten este programa. Para ustedes, un abrazo, un saludo por el Día de la Madre. Y a todos nuestros oyentes, varones y mujeres, que escuchan este programa de vuestro modesto amigo, producido y dirigido por vuestro amigo Mario Herrera. 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A propósito, hermano Fidel, el viernes estoy por allá. Un abrazo para todos ustedes, wayqiy. 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

Estimados oyentes, hoy día, 10 de mayo, es un día especial. Un día, como decía, un día grande, de fiesta. ¿Por qué? Porque es un día dedicado a las madres. Es decir, a las mujeres que nos llevaron en el vientre, nos parieron con dolor, como dice el huayno, desgarrando sus entrañas, nos dieron la vida. A esas mujeres. Es su día consagrado hoy día. Por eso estamos de fiesta, estamos muy alegres, recordando a nuestras madres. Y a la madre de nuestras madres, a nuestras abuelas. Es decir, nosotros venimos de generación en generación, fecundados y desarrollados en el vientre de nuestras madres. Bueno, cuando es lo correcto y lo normal. Cuando no es así, también tenemos madres desnaturalizadas, que sí hay que decirlo, no es mucho, pero sí hay bastantes madres que abandonan a los hijos por irse con otro varón, abandonando al esposo, a la pareja, y quienes pagan el problema son los hijos, esos niños que no tienen la culpa de nada y que perdieron a su madre. Y el padre a veces asume esta responsabilidad y a veces no. Esas creo que no merecen ser madres por el hecho solo de haber parido a los hijos. Porque hay mujeres que sin haber parido un hijo son madres de hijos ajenos y más madres que la madre biológica. Los han criado, les han dado amor y todo esto. Entonces, a esas madres que forman la vida que han parido y que dan todo lo suyo para formar, hacer de ellos buenos ciudadanos, para educarlos. ¿Por qué? Hay que señalar que la educación no se da en los centros educativos, llámese inicial, primaria, secundaria. No, la educación comienza en el hogar, en la casa. Y ya lo hemos dicho muchas veces en nuestro programa, que los niños aprenden lo que ven más que lo que le decimos. Más que de lo que les decimos, aprenden lo que ven, repiten lo que escuchan, bien o mal. Entonces los padres y las madres, centralmente las madres, son las que abren los ojos, la mente, la inteligencia, la visión de los niños. Desde su seno, el momento de darle la vida, de darle el seno, la leche, de amamantarlo. Porque el niño es educado desde bebé. El niño sabe de cuánto tiempo debe tomar su leche. Y exige, pide, grita, llora, obliga. Y la madre atiende eso. Y la madre está junto a su hijo en el crecimiento, en la educación, en su vestido, en su alimentación, en su formación. Estoy hablando de la madre excelente, de la madre buena, de la madre con principios, de la madre con honestidad, de la madre inteligente que sabe que el hijo que ha parido o la hija que ha parido va a ser un nuevo ciudadano. Si es mujer, será una nueva madre. Y si es varón, será un nuevo padre. Y seguirá el proceso de reproducción humana. Entonces, en este espacio de la vida, quienes nos dan los primeros pasos, nos ayudan a dar los primeros pasos, es nuestra madre. Claro, complementado por nuestro padre. Entonces, hay que
hoy día recordar eso. Pero no solo hoy día. El Día de la Madre debe ser todos los días. Los hijos ayudando a la madre. Las hijas aprendiendo de la madre a formar la vida y a crear vida. Porque son las mujeres las que crean vida. ¿Y por qué digo esto? ¿Por qué? Porque son las que llenan nuestro estómago con lo que hay y con lo que no hay. Ellas hacen lo indecible para hacer que sigamos viviendo. Y para hacer que sigamos viviendo, nos alimenta. Nos han alimentado, nos han dado un pan, han hecho lo posible para que no nos falte este pan. A esas madres está dedicado hoy día. Y a ellas, con toda reverencia, nos debemos acercar, abrazarles, si es que todavía está con nosotros, y darle un beso cariñoso en la frente y un abrazo de hijos. No olvidarle. Y hablar también de las abuelas, que han sido las madres de nuestras madres. Claro que con la edad y la demencia senil, ya dejan de ubicarse en el mundo en el que se encuentran. Se han quedado en el mundo del pasado, en el mundo del recuerdo, y creen que la vida no ha cambiado. Por eso que sus actitudes de las abuelas es dominante, porque ellos creen que siguen siendo lo que fueron. Entonces, los hijos a veces no entendemos eso. Cuando viene la demencia senil, ¿qué es la demencia senil? Que las neuronas comienzan a morir. Por tanto, pierde la visión, pierde la audición, o sea, el oído, y la memoria. Y no retiene el presente, se olvida, pero sí tiene recuerdo del pasado. Retiene el pasado. Entonces, para ella el pasado no ha pasado. Valga la redundancia. Para ella, el pasado sigue siendo el presente. Entonces, quiere que las cosas sean como era en su tiempo. Por eso que a veces las señoras mayores tienen su forma de expresar, de imponer su forma de ser. Y si los hijos e hijas no entienden esto, simplemente es una ignorancia, y por esa ignorancia maltratan a esa anciana. Y eso es una deuda con la vida, porque todo es prestado en este mundo. Todo lo que hacemos se nos viene con creces, aumentado y corregido. Por eso que en quechua muy sabiamente dicen ainillan keiku, imapas kei causa y peca, imainatan ainikuran kimamaikiwan, hinallatatajmi wawaikikuna chay ainita kutichipusunki, imainatan ainikuranki chay mamaikiwan kausayninpi, llankayninpi, hina ainillatan wawaykikuna kutichipusunki. Qué sabio es el quechua, qué idioma tan expresivo. Bueno, esos son los madres. Hoy día, un día grande, un abrazo para ustedes, madres. Pero complementando a esto, hay que recordar a la madre de todos nosotros, a María, la madre de Jesús. Pónganse en ese momento en que vivía Jesús, en el momento en que lo capturan, lo torturan, lo azotan, le insultan, le hacen cargar la cruz para ir al Gólgota. Esa madre mujer llamada María, que ha parido a Jesús, ¿cómo habrá sufrido en su condición de madre y de mujer? Sí, ha parido a Dios,
al Hijo de Dios, al Redentor. Pero en ese momento no era eso lo que sentía. Sentía lo que era madre natural como cualquier otra madre, mujer como cualquier otra mujer. Y en ese momento ha sentido el martirio de su hijo, ha sufrido, acompañado y solidarizada con las otras Marías y con Marta, que han estado junto a él, y Juan al pie de la cruz. Entonces, la Virgen María, madre de todos nosotros los católicos, aquí en Calca tenemos la imagen de la Virgen Asunta, que representa a esa mujer, es nuestra madre. Así es que, estimados oyentes, hay que entender a Jesús y a su madre en su condición de seres humanos, de hombre y de mujer, no en sus condiciones divinas todavía, porque en la tierra han vivido como seres humanos, como hombre y como mujer. La divinidad vino posteriormente, aunque tenía encarnado en ellos esa divinidad, pero no lo manifestaron en ese momento, sino que lo manifestaron como hombres, como nosotros, como cualquiera de nosotros. Por tanto, a esa mujer también le debemos una oración, un recuerdo y una flor. Y bueno, Día de la Madre. Día, bueno, que a veces se ha folclorizado. Creen que el Día de la Madre hay que ir a escuchar al conjunto tal, a la cantante tal, al cantante cual, que gallo de pelea, que concurso de danzas. Esos son ya, no está mal, por supuesto que no estoy en contra. No estoy en contra. Solo señalo que los valores se cambian. Se le da mucho más valor al folclorismo, a la diversión, a la fiesta, a la comida y a la borrachera, que al sentimiento y al amor que se debe expresar a la madre. De otra manera, todos los días, con respeto, con amor y con apoyo. Bueno, porque si yo soy un siete suelas, y solo el Día de la Madre le digo, mamá, vamos, ahí hay un conjunto, una fiesta, le hago tomar sus cervecitas, yo también. Entonces creo que ya solucioné el problema del Día de la Madre. No, no es así. El Día de la Madre es todos los días el respeto, el cariño, el amor, la consideración que debemos tener a esa mujer que nos ha traído al mundo y que gracias a ellos, nuestro padre y nuestra madre, estamos en esta vida. No hay otra, no hay otra. Por eso que a veces discrepo con algunas sectas religiosas que creen que el varón es el rey del mundo y que Dios ha ordenado que el hombre debe ser, o sea, el varón debe ser el rey de la casa, el que manda, el que ordena. Ahí han escuchado en las plataformas, donde hay una que ahora es senadora, bueno, el pueblo pues lo ha puesto, ¿qué vamos a hacer? Senadora, en la que dice, Dios ha ordenado que el hombre es el varón, es el rey de la casa. Nadie puede cambiar lo que Dios ha ordenado. Yo pregunto, ¿Jesús ha dicho que hay que pegar a la mujer? ¿Jesús ha dicho que hay que maltratar? ¿Jesús ha dicho que hay que tener a la mujer de sirvienta, de solo objeto de placer sexual? ¿Eso nos ha dicho? Bueno, lean, pues lean la Biblia. Ustedes que, bueno, según las informaciones, todas las sectas religiosas han sido formadas por gringos, que han venido de Estados Unidos y de Inglaterra con la Biblia en la mano y con dólares en la plata, en la otra mano, para hacerle creer todo lo que les han hecho creer. Pero nosotros estamos en la única iglesia que ha fundado Jesús mismo, que ha tenido problemas, ha tenido errores, ha tenido corrupción, es cierto.
pero por eso no vamos a fundar otra iglesia. Y eso es lo que han hecho. Ahora hay sectas, yo no sé, hay miles de nombres. ¿Qué hacen? Inclusive en Lima habrán visto, donde un pastor dice que a la mujer hay que manejarla con la correa. ¿Qué tal visión de religión tienen estos sectarios religiosos? Y para eso, bueno, viene un pastor extranjero y convierten en pastores aquí, todo por negocio, negocio y negocio. Porque según las informaciones, yo les vean las plataformas de Facebook, donde te cuentan que hay pastores que van a predicar en su avión privado, van a predicar en Cadillac, en carros. ¿Y de dónde sacan esa plata? Del diezmo, del pobre, del que cree que poniendo su pobreza en el diezmo, en la limosna, va a ganarse el cielo. Y no es así. Son unos negociantes. Bueno, habrán algunos, o sea, no, yo no voy a decir que no hayan evangélicos que creen realmente en lo que son. Y bueno, están ahí porque creen. Pero los que los dirigen, los que siembran el odio y la división entre los hombres, son estas sectas. Porque esto lo decía Jorge Luis Borges. Las religiones a nivel del mundo lo único que han hecho es dividir. Nunca, nunca ha unido. Nunca. Ninguna religión. Ni la taoísta, ni la sintoísta japonesa, ni la hindú, ni los chinos, ni los católicos. Una pelea entre evangélicos y católicos. Hay que recordar la masacre que se hizo con la muerte de los hugonotes en Francia, ¿no?, para desaparecer a los evangélicos. Hubo una masacre que costó 70.000 muertos. Católicos matando evangélicos. En nombre de Dios, en nombre de Jesús. Quemando la Inquisición, quemando cristianos, quemando gente, porque según ellos, el dolor purifica. Y cuanto más tortura y más dolor a la víctima, se va a salvar. Bueno, esas son degeneraciones ideológicas que se han dado en los diferentes grupos religiosos y que lo único que han sembrado es odio y división. Y eso es lo que un verdadero cristiano tiene que superar. ¿Por qué? Porque Jesús es uno solo. No hay dos Jesús. Hay uno solo. Por tanto, puede ser evangélico, honesto, correcto. Es hermano. No tenemos que odiarlo. Que algún día volverá, es cierto, como muchos están volviendo. Pero tampoco nosotros debemos odiar a los evangélicos, ni los evangélicos a nosotros. La convivencia religiosa es la libertad religiosa, pues. Bueno, pero resulta que hasta al gobierno se han metido ahora los evangélicos. Ahí tienen senadores, ahí tienen a los del pescado, del FREPAF, de los hijos de Ataokusi, que dividen y dividen, porque cada uno cree que es lo máximo, es lo real, es lo principal, es la causa, es la raíz, con derecho a juzgar y con derecho a condenar. Y por tanto, el que no está en su grupo, el que no está en la secta, no es creyente. Porque les hacen creer a nuestros hermanos de la comunidad, no canses creyente en canches. Bueno. Y lo peor de todo, estas sectas se agarran de la gente ignorante, de la gente que no conoce, que no lee, de la gente que no sabe. A ellos los asustan con el infierno, el condenado y Satanás. Todo es Satanás. Y finalmente, Satanás ni sabrá
todo el negocio que hacen en su nombre, o toda la mentira que pregonan en su nombre. Bueno, a veces da risa, ¿no? Porque tanto se habla que nosotros mismos somos satanases, pues. A ver, un hombre que se emborracha y pega a su mujer y maltrata a sus hijos, ¿no creen que es Satanás? Por supuesto. Una mujer que abandona a su esposo, abandona a sus hijos, deja su hogar por seguir a otro varón, ¿creen que no es Satanás? Por supuesto. Entonces Satanás está en nosotros mismos. Bueno, hermanos, dejando de lado estas reflexiones, madres, a todas ustedes un abrazo por el Día de la Madre. 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

Estimados oyentes, ahora pasaremos a otro temita que, bueno, no le damos mucha importancia porque a veces en nuestras emisoras muy poco se analiza, se ve estos temas. Bueno, se pasa como una noticia, pero no hay ningún análisis que oriente la opinión de nuestros ciudadanos. Quiero aclarar una cosita. Ustedes me verán con un papelito siempre en la nariz. Bueno, he tenido una operación en las mucosas, entonces tengo alguna incontinencia que molesta, así es que espero vuestra comprensión. Bien. A veces da risa. El Perú va a comprar aviones 12 F-35. Y F-16. F-16. ¿Y cuánto va a costar eso? 3.500 millones de dólares. Ahora bien, la primera entrega va a ser de 12 aviones, pero dice que estamos haciendo un contrato por 36 aviones F-16. ¿Y quiénes están comprando? Esta compra lo habían arreglado desde Dina Boluarte, pasando por José Gerí, que a dedo dieron a la empresa norteamericana Lockheed Martin la compra directa, sabiendo que los franceses, Dassault Aviation y la sueca Saab, habían ofrecido aviones más baratos y en mejores condiciones. Pero los militares, cuando no, dijeron no, esto se compra. Ahora yo pregunto, a ver, estimados oyentes, también ustedes síganme en esta reflexión. Dice que el Perú debe estar bien armado para proteger su soberanía. Dice que debemos proteger la integridad territorial de nuestro país. Y dizque las Fuerzas Armadas, gloriosas Fuerzas Armadas, son las encargadas de esa tarea. Defienden el mar soberano, las fronteras, todo. Y el Perú es el Perú gracias a las Fuerzas Armadas. Pregunta, ¿es así? Si todos nos han quitado territorio, Ecuador nos ha quitado, o miento, Colombia nos ha quitado lo que era Leticia, Brasil nos ha quitado, los únicos que no nos han quitado nada creo son los bolivianos, porque Chile nos ha quitado. Entonces, en el mar, esos contraalmirantes, almirantes, capitanes de fragata, todos esos grados y condecoraciones que se reparten, ¿de qué? Si en el mar, por autorización del gobierno, con indiferencia de la fuerza de la naval, los extranjeros están sacando nuestra riqueza ictiológica. Nos han quitado territorio. El contrabando hace lo que le da la gana. Los narcotraficantes vuelan en aviones, avionetas, sacando droga. Eso está publicado, no es invento de este modesto ciudadano. Hacen lo que les da la gana. Igual con la

Ahora, si hablamos de seguridad, las matanzas, los asesinatos que hay, ¿es la seguridad ciudadana? Si todos los días están matando a la gente, la delincuencia, el sicariato, ¿qué hace el gobierno? ¿Qué hace la policía? En muchos casos, cómplice. Entonces, ¿de qué estamos hablando? ¿Para eso vamos a gastar 3.500 millones de dólares? La plata que nosotros damos vía impuestos. Y no solo eso, van a comprar radares. La Marina está dando la isla de San Lorenzo a los norteamericanos para que dizque hagan un puerto. O sea, no pueden ni siquiera hacer eso. Que tienen que pagar a los, tenemos que pagar a los norteamericanos para que vengan y construyan un puerto en la isla de San Lorenzo, con nuestra plata. En total, las Fuerzas Armadas van a gastar 6.500 millones de dólares en compra de armamentos y equipos para la Fuerza Armada. Y ¿qué es de los hospitales? ¿Qué es de los colegios, de las escuelas? Todo se anda privatizando. Y allí, pues, aquí, allí también hay que darle palo a algunos profesores que entre el SUTE dicen defensa gratuita, la educación gratuita, cuando son los primeros en abrir colegios particulares. Llamarse gestores de la educación privada, de colegios privados, díganme lo contrario. ¿Qué es lo mejor? No, señor. No me van a decir que han traído para los colegios particulares, han traído profesores de Alemania, de Francia, de yo que sé de dónde, lo mejor. O sea, se ha llegado a ese nivel. Entonces, todos lo único que quieren es sacarle plata al modesto ciudadano. ¿Y nuestro país sin gobierno, sin nada? Al pobre Balcázar, al presidente, le han dicho que es mentiroso. ¿Por qué? Quienes han firmado por orden del gobierno norteamericano a través de su embajador, apoyado por Jerry y la Fujimori y Renovación Popular, han comprado, desconociéndolo al presidente de la República. O sea, para ellos no existe. Claro, si lo han puesto entre ellos, lo ponen de presidente y ese no preside absolutamente nada. Y ya pues nos han ensartado con 6.500 millones de dólares. Y ya ordenaron los bonos soberanos al Banco de Reserva. ¿Y quién lo hizo eso? El decreto lo firmó el señor Balcázar. Como no tenemos plata en la caja para pagar esos 6.500 millones, han dicho hay que imprimir bonos soberanos y venderlo en el mercado de valores, en las bolsas de valores. ¿Y quiénes van a comprar? Van a comprar las grandes empresas financieras, de los judíos, de todos ellos. El Fondo Monetario, agrupados en el Fondo Monetario Internacional, en el Banco Mundial, ellos van a comprar esos bonos soberanos, que a la larga termina en crédito, a los cuales tenemos que pagar intereses. ¿Ustedes saben cuántos millones de dólares pagamos solo de interés a los bancos extranjeros? ¿Qué es de los norteamericanos, judíos, alemanes, franceses? ¿Saben cuánto? 3.500 dólares. 3.500 millones de dólares. Esa plata se va para ellos, aparte de la deuda. La deuda la tenemos íntegra, la tenemos que seguir pagando, amortizando y amortizando. Entonces, para los gobiernos de turno, como la de

la que fue la de Dina Boluarte, Gerí, y bueno, este pobre señor, firman nomás pues la orden de imprimir los bonos soberanos. ¿Y a quién le encargan la deuda? ¿Quién carga? El pueblo peruano. Entonces nosotros estamos vendidos hasta vaya a saber cuántos años, empeñados al Banco Mundial, al Fondo Monetario Internacional. Eso nos hacen los militares. Y yo diré que no todos los militares también hay que separar. Seguro que habrá algún militar, algún uniformado inteligente que sentirá lo que yo siento. Pero no lo puede decir porque el reglamento no le permite. Entonces, eso es lo que estamos viviendo. Eso es uno. Y lo otro es pues el famoso golpe militar democrático. ¿Cómo es la derecha? Los ricos no quieren perder sus privilegios. No les, no, las elecciones no han salido para su gusto, entonces dicen, no, que haya un golpe militar democrático. ¿Y a quién lo agarran? ¿Ah? Lo agarran al general del ejército peruano en retiro, Roger Ceballos, que él es el que está diciendo debe haber golpe militar democrático, o se van a agarrar el poder y van a llamar a elecciones. Eso es lo que están diciendo. Ahora dime, ¿quién es este general? Es uno de los, entre comillas, héroes que entraron a rescatar la embajada japonesa que tomó el movimiento revolucionario Túpac Amaru. Y allí mataron a todos los emeritistas. Hubo enfrentamiento. ¿De qué héroe me hablan si no ha habido enemigo a quien enfrentar? ¿Ha habido guerra? ¿De qué heroísmo me hablan, pues? El único ha sido el mayor Valer, que fue en la delantera y bueno, una bala lo alcanzó. Por lo demás, los han matado a los emeritistas rendidos. Ese héroe está pidiendo democracia, este golpe militar democrático. Bueno, ese es nuestro Perú. Y el otro tema que, claro, da mucha pena, es el asesinato que ha hecho un escuadrón militar que disparó a discreción contra una camioneta, matando cinco de sus ocupantes. ¿Y qué dijeron? Estamos enfrentando al terrorismo, nos han baleado, y como hay una ley que ha atacado Rospigliosi, y claro, todos los fujimoristas, que quien ataca cuando el ejército, los uniformados se ven en peligro de muerte, pueden disparar, no hay problema. Esa ley han sacado ellos. Y producto de esa ley es este asesinato. Mataron a cinco jóvenes. En un comienzo que dijeron que eran terroristas, que iban a llevar, había tanto de cocaína y los iban a matar. Y los han enfrentado heroicamente. Uy, qué héroes esos señores. Han disparado y cinco muchachos muertos. ¿Y quiénes eran esos muchachos? Era gente que había ido a jugar fútbol a un encuentro deportivo, que no se hizo ese encuentro porque habían suspendido, estaban regresando en la camioneta para ir a jugar a otro sitio. Y comenzaron a disparar y los mataron. Pero como no hay crimen perfecto, dos han escapado con vida. Uno se hizo el muerto y bueno, lo dieron por muerto. Y al final se dan cuenta que eran un error, porque uno de ellos, bueno, el sobreviviente dice, los que entraron dijeron, ¿qué hacemos mi sub? ¿Qué hacemos mi sub? El subteniente o el teniente, ¿no? Comenzaron a decir que había armas, que había cocaína y no había nada.
Para eso les compramos todos los equipos militares. Para eso es la plata que ahorita nos están enchufando como deuda externa. Para que nos maten. Y claro, fácil. Dice, no, ¿por qué lo has matado? Porque es terrorista. Y ahora cualquiera puede ser terrorista. Entonces, ¿de qué enemigo estamos hablando? Los uniformados son los enemigos de los que no somos uniformados. Porque lo van a matar. Y aquí están las publicaciones. ¿De qué sirve que la gente llore, grita, pida justicia? No. El comando conjunto ha dicho, no, ha sido terroristas. Estaban llevando cocaína. Así nos van a matar. Para eso están gastando la plata que gastan comprando equipos. Grave, grave, estimados oyentes. Es una pena lo que vivimos. Se está legalizando el asesinato. Las Fuerzas Armadas, bueno, algunos miembros de las Fuerzas Armadas nos ven a nosotros como su peor enemigo, a los que hay que matar. Y bueno, ¿dónde está el poder judicial? Todos los poderes cooptados por la mafia del gobierno. 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
5: 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Los deudos agradecen anticipadamente las muestras de condolencias, oraciones y acompañamientos en estos momentos de dolor. Calca, mayo del 2026.
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0: 9:58.
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Mediante las ondas de Radio La Soberana en los 91.3 de la frecuencia modulada, en una emisión de hoy domingo, 10 de mayo del año 2026, como todos los domingos, ya estamos listos y prestos para presentarles su programa dominical de Cruzando las Fronteras del Centro Psicológico Confía y Vive. ¿Qué tal, amigos? Buen día a cada uno de ustedes. El saludo para todo lo largo y ancho de nuestra provincia de Calca. Un día muy especial, puesto que el día de hoy estamos celebrando el Día de la Madre. Ese rol importante, ese rol materno que desempeña la mujer con mucha dignidad, con mucho esfuerzo. Y desde nuestro programa, un saludo para todas las mamitas, esperando que este día sea especial, sea un momento de regocijo, un momento en el que los hijos agradezcan a ese esfuerzo, a ese cariño, a ese afecto que genera la madre, a todas las mamitas, a esa madre trabajadora, a esa madre emprendedora, a esa madre profesional, desearles lo mejor hoy domingo 10 de mayo, Día de la Madre. Y por supuesto también ingresamos a este quinto mes del presente año con muchísimas actividades y por supuesto el devenir de la historia, de la humanidad y de las sociedades cada vez más va generando ciertos conflictos, se va generando muchas narrativas nuevas que va desequilibrando precisamente todos los prototipos, todos los modelos, todas esas narrativas que hemos tenido a lo largo de los años. Y en poco tiempo vamos cambiando muchas cosas, no solamente a nivel político, económico, sino también a nivel existencial. Desde ya el ser humano se encuentra entre esa encrucijada de encontrar un sentido en su vida. Y ese sentido de su vida muchas veces se va a llenar de mucha oscuridad, de mucha incertidumbre, precisamente por todos estos cambios que estamos viviendo los seres humanos, sobre todo los nuevos prototipos que se van generando en lugar de crecer, en lugar de que el ser humano se humanice cada vez más, nos vamos inhumanizando y por otra parte también los valores fundamentales que de una u otra manera son el cimiento de respeto, el cimiento de velar el bien común, se va desvaneciendo con nuevos criterios. Lo importante es que cada uno de nosotros, desde el espacio que nos toca vivir, desde las tareas y los roles que desempeñamos cada uno de nosotros, sepamos también saber afrontar estas situaciones y que de esa manera podamos lograr cada uno de nosotros encontrar un equilibrio a nivel personal, a nivel social y por supuesto a nivel cultural. Todo depende de cada uno de nosotros, siempre manteniendo ese entusiasmo, siempre manteniendo esas perspectivas, esas utopías que el ser humano de una u otra manera persigue a lo largo de su vida y que muchas veces se nos esquiva precisamente por esa naturaleza humana que muchas veces se genera a través de emociones negativas, a través de ciertos sentimientos que de una u otra manera hacen de que nos dividamos cada vez más, vivamos una sociedad más polarizada, donde ya los valores prácticamente no los estamos tomando en cuenta. Hoy en día se está propagando los antivalores y es momento precisamente nuevamente de enarbolar esos grandes valores de la justicia, de la verdad, de la fraternidad, y por otra parte de la consideración de la otra persona, respetar los derechos de las otras personas, respetar a ese semejante que es distinto y diferente a mí. Y eso se tiene que manifestar primeramente en nosotros mismos y luego con las personas que están en nuestro entorno, ese entorno próximo o prójimo que es precisamente nuestra familia, mi esposa, mi esposo y mis hijos. Base fundamental para que se desarrolle esos valores y por otra parte también la sociedad en su conjunto. Es decir, que vivimos tiempos distintos, difíciles, pero lo importante es que el ser humano tiene la capacidad cognitiva de poder saber afrontar estas situaciones y generar cosas nuevas. Iniciando nuestro programa, como siempre, la música parte de esta sección de Cruzando las Fronteras.

En la historia de cada uno de nosotros a nivel personal, tenemos todo un bagaje de situaciones, de circunstancias y también de muchos conocimientos. Y por otra parte también tenemos muchas perspectivas que hemos ido desarrollando a nivel personal y eso ha hecho que forme nuestra personalidad. Aparte precisamente de la herencia en nuestro ADN, hay aspectos externos que configuran precisamente nuestra manera de ser, nuestro carácter, por otra parte también nuestro temperamento, que lo hemos heredado de mamá y papá, y esto hace que seamos únicos e irrepetibles. Por otra parte, también hemos sido programados a nivel de la sociedad por ciertas moralidades que evidentemente son convencionalismos para la buena convivencia dentro de la sociedad y por lo tanto nos han programado para que de esa manera nosotros podamos manejarnos como ciudadanos dentro de una cultura, dentro de una sociedad, a través de ideas, de usos o costumbres o formas de ser de acuerdo a los prototipos o estereotipos de nuestra sociedad y de nuestra cultura. Pero hay aspectos que, a pesar de que marcan precisamente nuestra personalidad, nuestra manera de ser, en muchas ocasiones estas nos generan muchas incertidumbres, nos generan ciertos apegos e incluso también algunos traumas, algunos miedos, algunos complejos, o en situaciones adversas, en situaciones conflictivas, nos generan ciertos mecanismos de defensa que nosotros afloramos precisamente frente a los problemas que nos presentan. Y es bastante clásico en nosotros quizás justificar nuestros errores, justificar ciertos traumas que tenemos, esos apegos, esos miedos, con decir yo soy así. Soy así y nadie me va a cambiar. Yo soy temperamental, soy hipersensible, soy un renegón, soy una persona muy odiosa, que me es difícil a veces aceptar el éxito de los demás, de inmediato se me viene la envidia, soy una persona intolerante porque soy así, está en mis genes o simplemente he vivido en mi entorno. Recuerden que cada uno de nosotros somos responsables de nuestra propia felicidad, o la falta de esa felicidad depende de nosotros. Y ya que la felicidad, recuerden, no depende de causas ciegas que sean independientes de nosotros mismos, sino que consciente o inconscientemente somos nosotros quienes nos preparamos, quienes cultivamos y elaboramos nuestros propios estados de felicidad o descontento. Muchas personas, cuando vienen a terapia precisamente, justifican precisamente su accionar, sus conductas, sus afectaciones, indican que yo soy así. Y quizás soy así porque desde niño he tenido muchos traumas, he tenido muchas situaciones de violencia física, psicológica y hasta sexual. Y eso me impide encontrar mi felicidad. En un momento determinado donde tengo tranquilidad, de pronto mi mente se proyecta a esos pensamientos negativos y por lo tanto me genera esa intranquilidad, esa afectación de mucha ansiedad, incluso me genera cuadros de depresión. Y por lo tanto soy infeliz. Como anteriormente habíamos indicado de que cada uno de nosotros tenemos que ir aprendiendo a cerrar ciclos de nuestras vidas, para que de esa manera no volvamos nuestra mirada hacia el pasado, ni proyectarnos al futuro, sino vivir este presente, este ahora y este acá. Pero es interesante que existe una interrelación en nuestro ser, precisamente de estas dimensiones, de estas percepciones. Pero lo importante es que cuando usted toma conciencia, la conciencia es conectarse con la realidad tal como es. Evidentemente usted va a tratar, por ejemplo, de cerrar muchos ciclos de su vida que le genera esos traumas, esos miedos, esos complejos que no le facilitan encontrar la felicidad o la falta de la misma. Y recuerden que el ser feliz
es tarea de cada uno de nosotros. Y dejemos de lado, hay muchas personas que tienen la superstición, indicar y decir, es que yo estoy ya predestinado, mi vida es así. O algunos desde un contexto religioso dicen, es que ya mi vida está escrito en el libro de la vida, que así va a ser y así va a ser toda mi existencia. Y porque Dios lo ha permitido. Son concepciones religiosas que muchas personas quizás justifican eso de que yo soy así. Recuerden que usted es el constructor, es el arquitecto, es el diseñador de su propia felicidad. No depende de otras situaciones externas, porque en esencia usted, dentro de su ser, tiene precisamente esa capacidad de poder pergeñar su vida para encontrar esa felicidad. Y recuerden que la felicidad no es algo que sucede. No es un resultado, por ejemplo, de la buena suerte o del azar, como algunas personas en un coloquio común, ¿no? Es que esta persona nació de pie, por eso tiene mucha suerte. Pero yo, como he nacido de cabeza, entonces tengo mala suerte. No es ese resultado de buena suerte o al azar. No es algo que podamos comprar con dinero o con poder. Si yo voy a tener dinero, voy a tener la solvencia económica, voy a ser feliz. Quiero tener poder, quiero ser de la clase pudiente, de la clase empresarial, entonces no voy a padecer un sufrimiento, por lo tanto voy a encontrar la felicidad. Y muchas personas creen que la felicidad se compra precisamente con el dinero o con el poder. A lo largo de las terapias que tenemos con muchos pacientes de acuerdo a diversas afectaciones, siempre justifican es que soy así y no puedo. Me dejo dominar precisamente por mis impulsos, por mis emociones negativas. De pronto tengo un pensamiento negativo que no puedo cambiar ese pensamiento negativo y que me genera esa ansiedad, ese miedo constante. A veces no puedo con esta mi adicción del alcohol. Siempre cuando me llaman los amigos, de inmediato digo sí, y me es imposible decir no. De repente también tengo problemas, por ejemplo, de adicciones sexuales. Es que me gusta tener una y otra pareja porque no puedo controlar mi instinto sexual. Me llama esa satisfacción, ese deseo, y por lo tanto yo soy así. ¿Qué es lo que puedo hacer? Que prácticamente estas personas se dejan dominar, se descontrolan, son más instintivas y emocionales, que no se conectan con la parte cognitiva que da el equilibrio. Y por lo tanto, entonces, en estas personas que ponen esa frase de yo soy así, prácticamente su vida, el resultado, lo están dando en base a su buena suerte o al azar, y que no pueden controlarse. Recuerden que no parece depender de estos acontecimientos externos nuestra felicidad, sino más bien de cómo los interpretamos. De hecho, la felicidad es una condición vital que cada persona debe preparar, debe cultivar y saber defenderlo de manera individual. Las personas que saben controlar su experiencia interna son capaces, por ejemplo, de determinar la calidad de sus vidas. Y eso es lo más cercano que podamos estar de ser felices. Está en esa capacidad de cómo usted controla esa experiencia interna que tiene. Por eso tenemos esa capacidad intelectual de retrospección, de reflexión, de meditación, ¿no? Agudizamos nuestra capacidad intelectual. Y a partir de ahí aprendimos a gestionar nuestras emociones, a gestionar nuestro afecto, a controlar nuestros instintos. Y poco a poco iremos también controlando nuestros apegos, nuestros traumas, nuestros miedos, nuestros complejos. Y por supuesto también todos esos mecanismos de defensa que muchas veces sacamos a flote. Como por ejemplo esos mecanismos de defensa o excusas, es que yo no me puedo separar de mi pareja por mis hijos. No quiero que mis hijos sufran. Pero la relación de pareja
no se centra en los hijos. La relación de pareja se centra en el vínculo de las dos personas que generan un compromiso. Pero muchas veces justificamos y generamos ese tipo de mecanismos de defensa. Y miramos a nuestra pareja con unos ojos de rencor, con unos ojos de miedo, o de rabia, o de cólera, pero nos justificamos y decimos, es que no puedo separarme. Es que la relación, el vínculo es de dos. Mientras que usted esté bien con su pareja, los hijos van a estar bien. Porque ellos van a ver que papá y mamá se aman, se quieren, utilizan ciertos mecanismos para poder resolver los problemas que se generan en ellos. Y por lo tanto, ellos van a crecer seguros y tranquilos. Pero muchísimas veces no tenemos esa capacidad de poder controlar nuestra experiencia interna, y eso se requiere precisamente a la hora, por ejemplo, de tomar decisiones cuando la relación, por ejemplo, no está buena. Por otra parte, también a ver, cuando uno está muy ansioso, le genera constantes miedos, pensamientos negativos, hay un momento también para ver, controlar esa su experiencia interna, para ver por qué tengo miedo, por qué constantemente esos pensamientos negativos de pronto se presenta automáticamente en mi cabeza. Y a veces me vuelve loco, loca. Y por lo tanto eso va a generar ciertos síntomas. E incluso va a somatizar. Es decir, los aspectos psicológicos de esa ansiedad va a generar problemas orgánicos, funcionales en nuestro cuerpo. Por lo tanto, entonces, tenemos que saber controlarnos desde nuestra experiencia interna para de esa manera determinar nuestra calidad de nuestra vida. Y todo depende de nosotros. Por otra parte, hay que generar con cierta humildad, con cierta delicadeza, ya que nos hallamos precisamente en un espacio íntimo de nuestra individualidad y en la responsabilidad de nuestro propio bienestar. Y somos responsables cada uno de nosotros. No es responsable mi pareja, no es responsable mi vecino, no es responsable la sociedad, sino yo mismo tengo que ser responsable para generar calidad de vida. Pero muchas personas responsabilizamos a los demás. Nuestros traumas, nuestros miedos, nuestros complejos, los atribuimos a otras personas. En muchos casos, a nuestros padres o a las personas cercanas, ellos son culpables por lo que soy, pero no son responsables de ellos mismos. Por lo tanto, busquemos nuestro propio bienestar. Controlar nuestra experiencia interna es el reto definitivo que nos va, de una u otra manera, a realzar la alegría en nuestra vida para poder comunicarlo a los demás, como podría ser una misión, por ejemplo, en el mundo. Esa misión de nosotros de compartir esa alegría, el de saber y decir que mira, yo he tratado de ir controlando todas mis afectaciones, todos mis trastornos o todas las dificultades que tengo. Por eso conviene hablar de esto, para animarnos a esta tarea fundamental en nuestras vidas y encontrar la manera de actualizar en la práctica este mejor control de nuestra experiencia interna, a fin de suavizar nuestras reacciones y dirigir nuestras emociones. Todo esto va a ayudar a nuestra felicidad y a los demás. Si nosotros nos conectamos en nuestro interior, por otra parte, a través de nuestro interior vamos utilizando ciertos mecanismos que nos ayuden, por ejemplo, a energizar nuestro yo en momentos, por ejemplo, cuando tengo problemas de afectaciones o de ciertos trastornos del estado de ánimo, por ejemplo, o la depresión, el ser bipolar o tener trastornos de personalidad. En esos momentos es importante conectarse con nosotros mismos a nivel interno. Esa es la capacidad. Lamentablemente hoy en día el ser humano nos enfocamos más en la parte externa. Y esa parte externa
se ve materializado precisamente por muchas preocupaciones, por la economía, por nuestras relaciones con las demás personas. Estamos absorbidos precisamente por las preocupaciones cotidianas del tener, del hacer, pero estamos dejando de lado nuestro ser, que se conecta con nuestra interioridad, de reflexionar, de meditar, de analizar, y a partir de ahí tener nuevas percepciones. Por otra parte, también nos ayuda a desprogramarnos de ciertos introyectos que hemos tenido en nuestra niñez, en nuestra adolescencia. Y con los cambios que va dando la sociedad, precisamente tenemos que ir adaptándonos con cierta flexibilidad. Y nos vamos a adaptar precisamente cuando hay una conexión interior en nuestro ser. Cuando hay conflictos, muchas veces nos dejamos llevar por nuestras emocionalidades negativas, de cólera, de rabia, de impotencia, pero no le estamos dando cabida a la parte interior que se conecta con la parte cognitiva, de reflexión, de ver, podríamos decir, los conflictos tal como son y cómo los puedo resolver. Percibir las cosas tal como son, de manera objetiva. Y de esa manera me va a ayudarme a tranquilizar e incluso a tener calidad de vida. Y por lo tanto, entonces, esto va a regular mis emociones, va a regular mis afectos. Y por lo tanto, mis sentimientos, mis pensamientos, va a volcar en conductas adecuadas, que va a ayudar precisamente al crecimiento personal y al crecimiento de las demás personas. 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

La condición del ser humano es bastante complejo, no es nada fácil. Muchas personas dirán, pero claro, esto de interiorizar, esto de reflexionar, de meditar, no es nada fácil, porque eso requiere toda una capacidad, es cierto. Y tenemos que evitar ciertos extremos que a veces se genera precisamente al momento de equilibrar nuestro ser. El primero puede ser, por ejemplo, en que nuestra felicidad está exclusivamente en nuestras manos. Uno puede decir, sí, está entre mis manos, pero recuerden que somos seres relacionales, nos relacionamos con las otras personas. Por otra parte, también somos seres que en toda nuestra, podríamos decir, estructura humana, tenemos bastantes elementos, no solamente en base a cuestiones, por ejemplo, orgánicas, afectivas, emocionales, sino también hay otros elementos que hacen que muchas veces no los podamos controlar. Se genera de una manera automática. Incluso no podemos predecir ciertas cosas, ciertos cambios que se pueden generar. Y que muchas veces eso va a alterar incluso nuestra tranquilidad. Pero por otra parte también podemos decir que no somos juguetes de las circunstancias, ni árbitros absolutos de nuestros sentimientos. Por eso hay un vaivén en nuestra existencia. Un momento uno está tranquilo y de pronto se siente intranquilo, triste, con ganas de llorar, o tiene un vacío, una soledad que no le llena nada, es precisamente porque hay cosas que no las podemos manejar. Pero el peligro es que por pereza, por desánimo, por de repente por la situación que se genera en nuestro entorno, ese dicho que dice, ya que todos hacen lo mismo, yo también voy a hacer lo mismo. Y por lo tanto tendemos, podríamos decir, a esquivar la responsabilidad de nuestros estados internos de ánimo y a pensar y decir que nada podemos hacer por mejorarlos. Y por lo tanto esto se genera una especie de excusa. Y decir que no, son circunstancias, hay árbitros que hacen de que me conduzca así. Como por ejemplo, es que yo era tan tranquilo y de repente, mira, ahora soy muy alocado, alocada, a veces me olvido las cosas, me está yendo muy mal porque seguramente me han hecho brujería. O es que alguna persona mala ha hecho algún artilugio de este tipo y por eso me ha volteado mi suerte. Por lo tanto, no tenemos que engancharnos con estas situaciones supersticiosas. Es verdad que hay elementos que a veces son intangibles, es decir, que no las podemos captar porque rebasa nuestro conocimiento, rebasa precisamente a nuestra inteligencia, pero no le voy a dar cabida en toda mi existencia a estas circunstancias, a estas situaciones superficiales. Precisamente porque si nosotros nos enganchamos con eso, es precisamente porque tenemos pereza. Nos desanimamos por ese entorno, incluso, que todo el mundo hace lo que quiere y por lo tanto yo también puedo hacer lo que quiero. O que hay situaciones que marcan mi destino, mi vida, como habíamos indicado, y por lo tanto así será mi vida, y así soy. Dejando en perspectiva el gran cambio que uno pueda tener en su ser. El de luchar, por ejemplo, cuando tengo problemas de afectación del estado de ánimo, cuadros de depresión, o problemas de ansiedad, de estrés, o los diversos problemas o traumas que tenemos y que no nos generan calidad de vida. Entonces hay un momento cuando tenemos que interiorizar en nuestro ser todas estas situaciones. Es verdad que hay cosas automáticas que no las podemos resolver.
con una cuestión filosófica, por ejemplo, si nos pronostican mañana va a llover, no podemos hacer nada. Simplemente va a llover. Hoy me levanto tranquilo, en mi mente deseo que sea todo un día espléndido, con un cielo azulado, con un sol reluciente, pero me levanto y luego está nublado, no puedo hacer, porque eso escapa a mi responsabilidad. Hay cosas que escapan a nuestro control, pero no por eso, no por eso me voy a quedarme en eso que yo soy así, o así es la vida, así es el destino, porque por lo tanto tengo que yo también pues soportar. Y la cuestión es que no nos tenemos que conectar, tenemos que buscar siempre nuestra calidad de vida. Por lo tanto, es interesante ya dejar de lado, ya dejar de lado eso de yo soy así. Recuerde que muchas cosas tienen remedio. Por muy torcido que sea, o se haya hecho la naturaleza humana en algunas cosas, no hay que dar lugar, por ejemplo, al fanatismo ciego, que cierra el camino a todo remedio y nos hunde en la desesperanza. No hay costumbre que no pueda cambiarse. Se puede cambiar. Y hay personas que dicen, no, esto es una costumbre y no podemos cambiar. No, no, esto es intocable. Es definitivo. Las costumbres tienen que cambiar. Porque esas no tienen que ser perennes. Pero muchos de nosotros, miren, si usted hace una mirada, va a ver que muchas costumbres pensamos que son perennes, que trascienden al tiempo, pero cuando estas costumbres no nos generan una realización personal, no nos genera una conexión verdadera con nuestra esencia del ser humano. Hay tantas costumbres que prácticamente nos han desviado el verdadero camino de humanizarnos. Hay tantas costumbres que prácticamente nos han llevado, por ejemplo, a ser obsesivos, a ser compulsivos. Se tiene que hacer esto y se tiene que hacer. Estos son los ritos y así tiene que ser, de generación en generación, porque mis abuelos, mis tatarabuelos lo vivieron y así tiene que ser. Y claro, eso es un fanatismo ciego que nos cierra el camino a todo remedio y nos hunde precisamente en la desesperanza. Por eso no hay costumbres que no pueda cambiarse, o alguna reacción que no pueda enderezarse. Es que me da miedo porque mi esposo es agresivo. Sí, sí, soy agresivo. Y piensa que esa agresividad siempre se tiene que mantener, permanecer. Y no. Estas reacciones sí se pueden cambiar. Incluso es que yo soy muy frío, no siento nada, no tengo calidez. No me gustan las cosas emocionales, las cosas sentimentales. Eso no es cierto. El ser humano dentro de su estructura es cognitivo, es emocional, es afectivo, es instintivo. Y se manifiesta en acciones. Toda acción humana se manifiesta en emociones, se manifiesta en

en afecto. Nuestras relaciones, usted vea, la relación que tienen los esposos cuando hay una buena comunicación, por ejemplo, afectiva, hay una buena comunicación, se respetan, precisamente, miren, se está generando unas emociones, se está generando afecto, está generándose sentimientos. Pero uno no puede decir, no, para mí no va eso de lo emocional, lo afectivo. Yo soy una persona muy intelectual, muy cognitiva, y no. La parte intelectual se conecta con la parte emocional y la parte afectiva. Y recuerden, dentro del proceso evolutivo del ser humano, lo primero, ¿cuál ha sido? Ha sido las emociones, ha sido los afectos. Y luego ya vino la parte cognitiva en su desarrollo, en su evolución. Y por lo tanto, miren, en nuestra esencia humana, lo que más predomina son nuestras emociones y nuestros afectos. Vea usted como persona, como padre, como madre, como ciudadano, como autoridad, como profesional, todas sus relaciones están en base a qué, a afectos, a emociones, a sentimientos. Y que esto va a generar pensamientos que va a ser de repente regulado por nuestra parte cognitiva. Y eso le va a ayudar muchísimo. Y por lo tanto, entonces, ¿qué es posible? Por ejemplo, ciertos sentimientos se pueden suavizar. Podemos llegar felices a la otra orilla de nuestra existencia, de ir evolucionando cada vez más como personas. No quedarnos en que yo soy así. Así pienso, así siento y así actúo. Y nadie de esto me va a cambiar. Lamentablemente esa persona no se ha adaptado. Lamentablemente esa persona no ha interiorizado los diversos aspectos de su vida, y lo único que toma excusa es eso. Simplemente esa persona se ha quedado, podríamos decir, en una situación que no ha crecido a nivel de su ser. Y por lo tanto, se queda con eso de que yo soy así. Y hay muchas personas, y lo tenemos de muestra en nuestra vida cotidiana. ¿Por qué no cambias? No puedo cambiar. Personas adultas. A partir de los 60, de los 50 para adelante, uno piensa de que no, pues no, ya no tengo que cambiar en nada, no tengo que estar así, así voy a morir. Recuerden que el ser humano cambia hasta el último día de su existencia, hasta el último instante de su respiro. Y esa es la capacidad, porque tenemos que generar bienestar personal. Generando ese cambio, va a generar usted un equilibrio mental, y al tener ese equilibrio mental, va a generar un equilibrio a nivel orgánico, a nivel funcional, fisiológico. Va a controlar, por ejemplo, su cortisol. Va a generar, por otra parte también, varias situaciones, por ejemplo, neuronales. Va a generar, podríamos decir, nuevos cordones neuronales a nivel cerebral, es decir, de buenos conocimientos, de buenas actitudes, a nivel cerebral, que hoy en día las investigaciones de la neurociencia, que cómo nosotros podemos, de una u otra manera, generar o cambiar ciertos núcleos neuronales que nos generan, por ejemplo, una neurosis, o esos estados de ánimo, como la depresión, la ansiedad, cómo nos ayuda, por ejemplo, a resolverlos y generar otros cordones neuronales que nos ayuden precisamente a generar bienestar en nosotros. Y por lo tanto, a nivel inmunológico, vamos a estar muy bien. El colesterol va a estar equilibrado, el cortisol va a estar equilibrado. Las ciertas afectaciones orgánicas también ahí no va a tener un crecimiento de cierto cáncer. Y por otra parte también la plasticidad cerebral, que es fundamental, que nos ayuda precisamente a renovarnos. Por eso es el potencial que tiene el ser humano. Pero si no tenemos la capacidad de interiorizar en nosotros,
Si nos quedamos

Y en la realidad de nuestra sociedad, hay muchas personas que no quieren cambiar. Muchos dicen, déjame en paz, no quiero cambiar. Estoy muy bien en mi cama. Esa cama de esos hábitos, de esas costumbres, de esos vicios, de esas manías. Muchos dicen, ya sé que eso no está bien, pero déjame estar así.

Siempre he sido así y siempre lo seré. Hay una especie de mediocridad, una especie de conformismo, y que esto no solamente va a alterar su personalidad, va a alterar su conducta, va a alterar su percepción de la realidad, sino que también va a afectar a las otras personas. Está bien que tú tengas tus manías, que tengas precisamente tus hábitos y costumbres que te dañan, pero queramos o no, usted se relaciona con otras personas. Usted tal vez es esposa, esposo, tal vez es profesional, es autoridad o persona que está dentro de un colectivo humano. Esa es su forma y su manera de ser, de esos hábitos, costumbres, vicios, manías y otras, va a afectar a esas personas. Por eso la ruta de cambio está a mitad del camino entre el pesimismo, la inmovilidad o el optimismo muy irresponsable. Ni uno ni el otro nos va a ayudar. Hay un elemento básico precisamente en nuestra constitución personal que hemos heredado precisamente de nuestra familia, hemos heredado de nuestra sociedad, hemos heredado del ambiente y que nos va a acompañar, es cierto, por toda la vida, como trama viva de nuestro carácter, nuestra personalidad y nuestra conducta. Y esa trama puede modificarse y se va modificando de hecho a lo largo de nuestro andar consciente por la vida. Lo importante es que nos conectemos, lo importante es ir cambiando ciertas cosas. Y por lo tanto eso nos va a generar en cierta medida una estabilidad emocional, bienestar personal. Y vamos a percibir las cosas tal como son, pero si nosotros nos quedamos ahí con soy así y así seré y nunca cambiaré, precisamente vas a generar infelicidad en tu ser. Y por lo tanto vas a ser preso fácil de problemas del estado de ánimo, constantemente estresado, con mucha ansiedad. Por otra parte, va a aflorar ciertos trastornos de personalidad y otros problemas, no solamente de nivel psicológico también, sino de nivel físico, orgánico. Recuerden que nuestro cambio tiene un componente cognitivo, un componente intelectual y también un componente afectivo. Algo que entendemos, ¿no es cierto?, desde nuestra intelectualidad, y algo que sentimos desde la parte afectiva. Si nosotros prestamos atención a ambas, tanto la parte cognitiva e intelectual, la parte afectiva, vamos a lograr fortalecer nuestras reacciones y facilitar nuestro desarrollo. Recuerden, por lo tanto, que somos seres racionales y nuestra conducta se basa fundamentalmente en lo que en el fondo sabemos y entendemos. Por eso todas las técnicas que manejamos en terapia, cuando son eficaces, funcionan debido a que los pacientes, a sabiendas o no, cambian su cognición, cambia su manera de entender, de saber, su manera de tener esas ideas, esos presupuestos o filosofías de base. Es verdad que hay muchos estereotipos mentales y son enemigos precisamente del cambio. Y hay muchas personas que tienen estos estereotipos o patrones que los tienen y no los dejan crecer como personas. Y esto lo habíamos hablado en una anterior sesión, de cómo, por ejemplo, hay ciertos patrones en nuestra relación de pareja que nos dificulta, por ejemplo, tomar decisiones para separarnos de la pareja o para continuar con la pareja. Y por lo mismo también estos estereotipos mentales no nos dejan crecer. Hoy, por desgracia, aumentan muchos estereotipos en el mercado. Estas etiquetas, por ejemplo, de un mundo más rápido, un mundo de máquinas que están preprogramadas esencialmente para tener un nombre,
para tener un número, una etiqueta, y con ello somos personas. Tenemos identidad, entramos en la cadena de datos y listas y direcciones que prueban nuestra existencia. Y muchas personas dicen, es que no, yo tengo que sacar un crédito, tengo que tener una tarjeta de débito, porque si no estoy a ese nivel, tengo que estar en ese nivel, tengo que estar en esa onda, tengo que estar en ese estado, tengo que utilizar las últimas marcas en ropa, tengo que estar acorde a lo que me indica la sociedad, me indica la industria del entretenimiento, a eso tengo que estar. Y precisamente son estos estereotipos mentales. Incluso también eso hace que prueba nuestra existencia, que nos dan derecho, por ejemplo, a comprar, a poder viajar, a poder respirar, a poder vivir. Esos estereotipos, que en cierta forma son superficialidades, que podemos tener espacios, sí, tenemos espacios, pero espacios que nos ayudan a crecer como personas, espacios que nos ayudan a tener bienestar personal, estados que nos ayudan a ir superando, por ejemplo, nuestros traumas, estados que nos ayuden a ir cambiando nuestros complejos, nuestros miedos o aquellos apegos. Y por lo tanto, entonces, eso de decir yo soy así, nos genera una mediocridad, a un conformismo. Y por lo tanto, nuestra sociedad está tal como está. Estamos llamados a cambiar. Y en nosotros se genera mucho miedo. Y ese miedo es precisamente porque usted no se ha conectado interiormente con usted mismo. Un miedo a perder sus estatus, un miedo a padecer una determinada enfermedad, un miedo a no tener la economía, un miedo que le conduce a ciertos complejos de inferioridad, que constantemente le lleva a tener cuadros de estrés constante, de impotencia. Y por lo tanto, ese yo soy así tiene que estar marcado precisamente por cambios notorios en su ser, de ir cambiando cada día más, de ir adaptándose a los nuevos tiempos, a las nuevas percepciones, con claridad, de manera intelectual, de manera afectiva, de manera emocional. Dejar de lado, por ejemplo, ciertos aspectos que no nos dejan crecer, y lo único que nos hace es que soy así, y así voy a morir, y por lo tanto, los otros tienen que soportarme, tienen que entenderme, tienen que comprender que soy así y no voy a cambiar, y punto. Pero esa su actitud daña a las personas de su entorno. Llegamos a la parte culminante de nuestro programa del día de hoy. Agradecerles por vuestra sintonía. Estaremos retornando el próximo domingo, como siempre, aquí en el programa de Cruzando las Fronteras del Centro Psicológico Confía y Vive. Y que este domingo cada uno de ustedes disfrute de la mejor manera, en compañía, por supuesto, de vuestras queridas madrecitas, y también un abrazo desde aquí a esas madrecitas que ya no están con nosotros. Un abrazo a mi madrecita, en donde esté, desde esa energía del universo, desde esa energía de nuestra naturaleza, que de seguro ya está ella ahí. Desearle lo mejor. Y por supuesto también ustedes, de acuerdo a la creencia que usted tiene, lo importante siempre es conectarse con ese ser. Desearles lo mejor, disfruten de este domingo y estaremos retornando el próximo domingo, como siempre aquí en el programa de Cruzando las Fronteras del Centro Psicológico Confía y Vive. Hasta el próximo domingo.

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1: 12 del mediodía.
2: 12 del mediodía.
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